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0: buenas noches. Gracias por estar con nosotros un domingo más aquí en La Hora Nacional. Este espacio para enterarnos de lo que pasa en nuestro país, conocer historias de mexicanas y mexicanos talentosos y compartir información útil para toda la familia.
1: Hoy sabremos quiénes son los 7 semifinalistas en Estados Unidos del concurso México Canta, una iniciativa que impulsa la creación musical de nuestra comunidad migrante.
0: Les platicaremos qué se está haciendo en Morelos y Guerrero con la estrategia Atención a las Causas de la Violencia.
1: También hablaremos del plan de saneamiento de los ríos más contaminados del país y de las acciones que buscan devolverle bienestar a las comunidades.
0: Además, les contaremos cómo funciona el sistema de alerta temprana para lluvias, ciclones y huracanes. Esta es una herramienta del Sistema Meteorológico Nacional para la prevención y protección de la población.
1: En nuestros flashazos del bienestar, conoceremos el plan Frijol, una estrategia para fortalecer la producción nacional.

0: de este cultivo tan importante para la dieta mexicana. Y además, en La Chilanguía les traemos algunas de las opciones culturales de la Ciudad de México, una de las ciudades con mayor oferta artística del mundo.
1: Y en la música escucharemos a los primeros semifinalistas de México Canta y conoceremos parte de su trabajo sonoro. Cada canción nos enseña los estilos, influencias y propuestas de las nuevas generaciones de intérpretes y compositores mexicanos. Entonces, quédense con nosotros. La música cuenta historias y habla sobre raíces e identidad. Hoy vamos a conocer a 7 semifinalistas de México Canta 2 que viven en Estados Unidos, pero mantienen un vínculo fuerte con México a través de sus canciones.
0: En sus testimonios nos hablan de representar sus orígenes y el significado de ser parte de este concurso. Vamos a ver y escuchar la siguiente cápsula.
2: La música mexicana para mí es la mayor parte de mi identidad.
3: Creo que la música mexicana me hace como portar de una manera diferente. Tuve una pasión por la música que no podía ignorar.
4: Y ahorita me dedico a hacer música y trabajar en una bodega de cajas. La música es todo para mí, más la música mexicana, que es la que más me gusta.
5: Y yo creo que es muy lindo el sentir esa unión a través de música.
6: Sí, siento que en México es más, mucho más pasión que en Estados Unidos, como cantan ese tipo de género, la verdad.
7: Es una bendición de Dios que me dio el salud y la vida para poder cantar y para poder cantar con la gente.
6: Mi recuerdo musical más temprano yo creo que ha de haber sido con mi abuelo, tocando piano de chiquita, cantando al lado de él.
8: Pues de verdad, la razón por qué yo apliqué al concurso de México Canta fue por la presidenta y el mensaje que ella está tratando de transmitir a los jóvenes.
9: Estoy muy contenta y muy emocionada de poder estar en México Canta 2026.
5: Me llamo Grecia Marín, tengo 25 años, este es Perris, California.
10: Hola a todos, me llamo Joshua Soto, tengo 18 años y yo soy un base barítono.
11: Hola, mi nombre es Tiffany Galaviz, tengo 24 años, soy de Los Ángeles, California.
12: Mi nombre es Lisandro, tengo 21 años, vivo en Portland, Oregon.
13: Mi nombre es Rosalba Valdés, yo soy cantante mexico-estadounidense de Chicago.
14: Mi nombre es Daniel Ochoa, vivo la mayoría del año en Chicago.
15: Me llamo Miranda González, soy cantante, me encanta la música.

0: Las canciones que vamos a escuchar nos presentan a las nuevas generaciones de intérpretes y compositores mexicanos.
1: Abrimos con Miranda González, cantante y compositora semifinalista de México Canta 2. Su propuesta mezcla sonidos contemporáneos con una interpretación muy personal. Vamos a escuchar The Reset.
2: Buenos días, señora presidenta. Me llamo Miranda González, soy de Castle Rock, Colorado, y voy a cantar la canción The Reset.

0: Seguimos con Lisandro Espinosa, semifinalista que trae una propuesta inspirada en las emociones cotidianas y la música regional contemporánea. Esta es la canción Pena de la Buena.
1: Me llamo Lisandro, soy de Portland, Oregon, y les voy a cantar un pedacito de mi canción Pena de la Buena.

0: de seguridad, también tenemos que hablar de prevención. Es muy importante atender las causas que pueden generar violencia desde su origen y trabajar directamente en las comunidades, especialmente con niñas, niños y jóvenes.
1: Porque construir la paz no significa nada más reaccionar ante los problemas, sino generar oportunidades. La estrategia Atención a las Causas que Generan la Violencia busca acercar educación, cultura, deporte, salud, capacitación y programas sociales para fortalecer el desarrollo de las juventudes.
0: Y hay ejemplos concretos de cómo se está trabajando en los estados. En Morelos, por ejemplo, más de 86 mil niñas, niños, jóvenes y personas adultas participaron en 275 jornadas por la paz.
1: En estas jornadas hubo talleres para prevenir el acoso, actividades culturales, murales comunitarios y acciones para recuperar espacios públicos. Además, se visitaron hogares en 16 colonias para identificar necesidades y canalizar a jóvenes en situación de vulnerabilidad.
0: También se hicieron 8 ferias de paz para acercar trámites y servicios a la población. Y en materia de coordinación, Morelos cuenta con una mesa estatal de paz y 5 mesas regionales, que han tenido más de 2.700 reuniones y alcanzado 1.040 acuerdos en materia de seguridad.
1: Para las juventudes, se impulsan proyectos como la construcción de 5 bachilleratos nacionales Margarita Maza y 2 centros comunitarios México Imparable. Estos están en Cuernavaca y Cuautla, con espacios deportivos, culturales y de atención en salud mental.
0: Y en Guerrero el trabajo se concentra en la montaña alta y baja, donde se mantiene una intervención integral en 19 comunidades de los municipios de Chilapa de Álvarez, Olinalá, Atlixtac y Zapotitlán de las Tablas.
1: Ahí participan 20 dependencias para llevar servicios médicos y psicosociales, fortalecer la infraestructura educativa y de salud y apoyar el campo e impulsar proyectos productivos.
0: Además, se le da atención especial a las y los jóvenes con programas de capacitación, educación y formación para el trabajo, porque generar oportunidades también es una forma de construir paz.
1: Así, la estrategia Atención a las Causas que Generan la Violencia busca que las comunidades tengan más herramientas para salir adelante y que las juventudes encuentren caminos de desarrollo, bienestar y tranquilidad.
0: Cuidar nuestros recursos naturales es cuidar la salud, la biodiversidad y el futuro de las comunidades. Por eso existe el Plan de Saneamiento de los Ríos Atoyac, Tula y Lerma Santiago, una estrategia que busca recuperar estos ecosistemas.
1: Para entender cómo funciona este plan y cómo ayuda a la restauración ambiental, les traemos esta cápsula.
2: Durante décadas, muchos de los ríos más importantes de México dejaron de ser fuente de vida. El crecimiento urbano acelerado, las descargas sin tratamiento y la contaminación industrial deterioraron sus aguas, afectaron sus ecosistemas y pusieron en riesgo la salud, la seguridad y el derecho humano al agua y a un medio ambiente sano de millones de personas. Los ríos que antes unían comunidades, hoy, en muchos lugares, las separan. Hoy, por instrucción de la presidenta Claudia Sheinbaum, el gobierno de México ha tomado una decisión histórica.
3: Vamos a limpiar también y a sanear los ríos más contaminados del país.
2: El río Atoyac, que recorre Tlaxcala y Puebla. El río Tula, que atraviesa el estado de Hidalgo. Y el sistema Lerma Santiago, uno de los más extensos de México, que cruza 6 entidades y abastece de agua a millones de personas. Juntos, estos ríos atraviesan cientos de kilómetros de territorio, conectan ciudades, comunidades, industrias y zonas agrícolas. Recuperarlos es uno de los mayores desafíos ambientales de nuestro tiempo. Restaurar un río significa más que limpiar el agua. Significa recuperar ecosistemas, prevenir inundaciones, proteger la biodiversidad, mejorar la salud de las personas y devolver el espacio público a las comunidades. Por eso, el Gobierno de México impulsa una estrategia integral que actúa sobre toda la cuenca y no solo sobre el cauce del río. Una estrategia que articula infraestructura de saneamiento, restauración ambiental, inspección y vigilancia, ordenamiento territorial, política pública, participación comunitaria y coordinación entre los 3 órdenes de gobierno. Porque la restauración de estos ríos no se logrará en meses. Es una tarea de largo aliento que requiere ciencia, inversión, voluntad política y el compromiso de toda la sociedad. Restaurar nuestros ríos es restaurar la vida.
0: El sistema de alerta temprana es una herramienta que informa a la población sobre fenómenos naturales como huracanes, lluvias intensas, incendios o sismos, para que las personas podamos actuar con anticipación.
1: Vamos a conocer más de este sistema de la Comisión Nacional del Agua, que ayuda a evitar catástrofes y a reducir riesgos.
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2: Ahora vamos a conocer la música de otra semifinalista de México Canta, en su segunda edición. Ella es Grecia Marín, que trae una propuesta musical con gran sensibilidad interpretativa. Vamos a escuchar Te Pedí.
3: Buenos días a todos. Ah, claro que sí. Me llamo Grecia Marín, tengo 25 años, soy de Perris, California. Es un honor ser parte de México Canta, gracias por esta oportunidad. Y les voy a cantar un pedacito de Te Pedí.

0: También vamos a escuchar a Daniel Ochoa, cantante y compositor que combina influencias del regional mexicano con sonidos actuales. Esta canción es Dolor a Primera Vista.
1: Y ahí les va una canción que se llama Dolor a Primera Vista.

0: niente y no es por ser pesimista. Se llama dolor a primera vista. Gracias.
1: Y cerramos este bloque musical con Tiffany Galaviz, semifinalista que nos trae una interpretación con mucha personalidad y orgullo por sus raíces. Escuchemos Cosa Fina del País.
2: Buenos días a todos, mi nombre es Tiffany Galaviz, soy de Los Ángeles, California, y les voy a cantar mi canción que se llama Cosa Fina del País.

0: tracé.
1: Flashazos del bienestar.
2: ¿Conoces qué es el Plan Frijol? Es una estrategia para fortalecer la producción nacional de frijol mediante apoyos como producción para el bienestar, fertilizantes para el bienestar y acompañamiento técnico para las y los productores. Si te dedicas al campo, puedes consultar y conocer los requisitos para participar. Más información en www.gob.mx/agricultura.
1: Flashazos del bienestar. 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
3: Ahora es momento de seguir con el talento de México Canta. Vamos a escuchar a Rosalba Valdés, semifinalista de este concurso, con una canción que se llama La Depre.
4: Buenos días, presidenta. ¿Cómo está?
5: Bien.
4: Buenos días a todos. Me llamo Rosalba Valdés. Soy de Chicago, Illinois. Es un gran honor estar aquí y voy a cantar mi canción La Depre. Por eso es que ya no tengo el sentimiento de ser uno emocional, no lo recomiendo.

0: Seguimos con otra de las voces que forman parte de esta nueva generación de intérpretes. Él es Joshua Soto, semifinalista de México Canta, que nos presenta Terco Callejero.
1: Buenos días, Secretaria de Cultura, y buenos días a todos ustedes. Me llamo Joshua Soto, soy de la ciudad de Nueva York, en el municipio del Bronx. Y con su permiso, Presidenta, me gustaría cantarle un pedacito de mi canción Terco Callejero.

0: Muchas gracias.
1: En México desde hace 25 años, la Matatena, Asociación de Cine para Niñas y Niños, ha hecho un trabajo bien importante para acercar a niñas, niños y adolescentes al lenguaje del cine. Y esto no solo como espectadores, sino también como creadores que pueden transformar sus ideas en imágenes.
2: Así es, en sus talleres la Matatena ha trabajado con infancias de entre 6 y 14 años, incluyendo comunidades en situación vulnerable, promoviendo temas como los derechos de la niñez, la inclusión, la equidad de género y el cuidado del medio ambiente. Y hoy nos acompaña Lisette Cotera, integrante de la Matatena, Asociación de Cine para Niñas y Niños. Lisette, bienvenida a Hora Nacional.
3: Mucho gusto, buenas noches y muchísimas gracias por este espacio.
2: Gracias a ti por visitarnos.
1: Oye, platícanos un poquito de la Matatena. Hace ya muchos años se identificó una necesidad, pero ¿cómo se dieron cuenta que las infancias de México y las juventudes se podrían beneficiar de aprender un poquito sobre cómo se hace cine?
3: Pues mire, es una larga historia y fue algo fortuito y no. Acabamos de pasar 3 décadas y la semilla de todo el proyecto ha sido el Festival Internacional de Cine para Niños y No Tan Niños. El festival surge como una propuesta que continúa, donde nuestro trabajo ha sido el poder ofrecer una opción cinematográfica durante las vacaciones de verano, que las niñas y los niños puedan ver un cine que no fácilmente llega a México. Empezamos primero con muy poquitos materiales y ahora pues es muy grato ver que la curaduría cada año pues es más vasta, que tenemos grandes materiales, largometrajes, cortos de ficción, animación, documentales, y también tenemos materiales realizados por niñas y niños. Entonces, la semilla del proyecto es el festival. Y 4 años después empezamos a diseñar e implementar, no ha sido algo fácil, que era muy importante que las niñas y los niños participaran en el diseño de este proyecto, pero que participaran primero, que tuvieran

0: Bienvenida a Match 93.9.
1: Tienes que cuidar lo que va para los niños de primera infancia y que eso es un gran reto, como para los niños que están entre los 7, 8, 9 años o para los preadolescentes que llegan hasta los 13 años.
2: Pues sí, qué chamba, pero muchas felicidades y que toda la gente esté pendiente de la programación del festival.
3: Pues muchísimas gracias por acompañarnos aquí en la Hora Nacional, te lo agradecemos muchísimo y un placer que nos acompañen, por favor, no se vayan.
2: La Ciudad de México tiene una riqueza cultural enorme. En la capital hay más de 170 museos, unos 300 teatros y muchos otros espacios importantes dedicados al cine y las artes.
3: Por eso en La Chilanguía les recomendamos lugares donde podemos escuchar nuevas historias, pasarla bien en familia y conocer distintas expresiones artísticas. Vamos a ver qué nos prepararon esta semana María Luisa Peralta y Orlando Abad.
4: Bienvenidas y bienvenidos a La Chilanguía. Si andas buscando plan para los próximos días en la Ciudad de México, aquí te compartimos algunas opciones culturales para todos los gustos.
5: ¿Y los de hoy, María Luisa, están?
6: Empezamos con música. El próximo 11 de agosto, la Orquesta de Cámara debutará en Casa Tlaxcala con un concierto gratis a las 6 de la tarde. La cita es en el centro, ahí en San Ildefonso número 40 en el Centro Histórico. Vayan en bici.
4: Oh, si lo tuyo es el teatro, no te puedes perder Django con la soga al cuello, una obra que con humor, música y títeres aborda temas como la depresión, la compasión y la amistad. Estará en temporada del 6 de agosto al 6 de septiembre en el Teatro Julio Castillo del Centro Cultural del Bosque y acuérdense que los jueves está a 45 pesos.
6: También llega la temporada académica de la Escuela Nacional de Arte Teatral con montajes realizados por estudiantes de actuación y escenografía. Se trata de puestas en escena para la titulación de los estudiantes y la entrada es gratuita.
4: En el Teatro Salvador Novo puedes disfrutar menos Shakespeare y más Barney hasta el 22 de agosto.
6: Además, el foro Antonio López Mancera recibirá cuentos surrealistas para mujeres reales del 8 de agosto al 10 de septiembre con funciones a las 6 de la tarde.
4: Y para quienes aman a los Michis, abre el Museo del Gato el 8 de agosto en Paseo de la Reforma 87. Será una experiencia inmersiva con salas interactivas y realidad virtual para descubrir el mundo desde la perspectiva felina.
6: Hay tanto que aprenderles.
4: Pues ya lo sabes, la Ciudad de México siempre tiene una nueva historia que contar y un escenario por descubrir.
6: Esto fue La Chilanguía. Nos escuchamos la próxima semana con más recomendaciones para disfrutar nuestra bellísima, bellísima capital.
7: Hola, nosotros somos La Calandria. Vamos a tocar para ustedes el butaquito y estamos en La Hora Nacional.

0: Y así llegamos al final de la primera parte de este programa. Como hoy hablamos de las voces de México en la música, nos despedimos con una frase del escritor Octavio Paz. Pongan mucha atención. El mexicano no es una esencia, sino una historia.
1: Gracias por acompañarnos en La Hora Nacional con todas nuestras historias. Hoy le mandamos saludos a María Luisa Albores, Nancy Zúñiga, Alicia BFG, José Luis Hernández Álvarez y Gerardo Domínguez.
0: También a Blanca Estela Pérez Montaño y Elizabeth Martínez en la Ciudad de México, a las hermanas Pilar y Frances Zúñiga y para todas y todos los que nos siguen cada semana.
1: Si quieren estar en contacto con nosotros, nos encuentran en YouTube, Facebook, Instagram, TikTok, X y Spotify. Y apúntenle bien en el número 55 34 83 42 39.
0: Y si quieren, también nos pueden mandar un correo electrónico a la siguiente dirección: lahoranacional@segov.gov.mx.
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2: Muy buenas noches sean todas y todos ustedes, bienvenidos a la Media Hora Estatal, Michoacán es mejor. Mi nombre es Pilar Barrón y quédate con nosotros porque esta noche hablaremos de una bienal padrísima. Alfredo Salce, ya viene, está en puerta, buenos premios y además un certamen para ti que te gusta la pintura, la cerámica. Es una buena oportunidad para que participes, quédate acá. También estará con nosotros la Secretaria de Desarrollo Urbano y Movilidad. Hablaremos de cuáles son las colonias que se van a beneficiar con la construcción del teleférico que cada vez va avanzando más rápido. Y en la música, Shani Ro. Yo soy Pilar Barrón, bienvenido a la Media Hora Estatal. Comenzamos.
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2: Continúas escuchando la Media Hora Estatal, Michoacán es mejor. Y le doy la bienvenida esta noche de domingo aquí en cabina. Me da muchísimo gusto saludar a una gran mujer que además, bueno, siempre está como haciendo cosas nuevas, construyendo y arropando, pues prácticamente todo tipo de expresión artística. Marigel Valencia, titular del Museo de Arte Contemporáneo Alfredo Salce, bienvenida.
5: Gracias, Pilar. Gracias por el espacio al Sistema Michoacano de Radio y Televisión en esta Media Hora Estatal.
2: Oye, Marigel, vienes a platicar de una convocatoria padrísima que año con año se lleva a cabo. Además que trae unos premios buenazos que a nadie nos cae mal llevarnos un premio y más si es premio económico, imagínate.
5: Sí, fíjate que venimos a platicar.

0: hablarles de la 15ª Bienal Nacional de Pintura Gráfica y Cerámica Contemporánea Alfredo Salce. Es una bienal que la Secretaría de Cultura tiene desde 1997. Es un concurso que se lanza cada dos años. Hacemos este concurso, que además es nacional, que es súper importante. No solamente hacemos una convocatoria pues a los artistas michoacanos a que participen. Obviamente Michoacán tiene pues sus propios concursos como estado, pero este es de los únicos concursos que tiene los estados en general, todos los estados de la República, para las artes visuales, específicamente de corte nacional. Y como bien dices, pues traemos varios premiecillos, así bastante dinerito para repartir en premios.
1: ¿Cuánto más o menos es, Marigel?
0: Fíjate que traemos 690, 690 en 9 premios.
1: O sea, 690 mil pesos en 9 premios. Que hablemos del tercer lugar, se llevaría prox.
0: Cada categoría, son 3, las acabo de mencionar: pintura, gráfica, cerámica. Entonces, cada categoría, el tercer lugar, por ejemplo, se va a llevar 35 mil pesos cada lugar.
1: No, el tercer lugar eso, ¿no? Es algo decorosamente propio. Segundo lugar,
0: 65 mil pesos.
1: No, pues es que ya con eso me jubilo. ¿Y primer lugar?
0: 130 mil pesitos.
1: No, pues doble jubilación ya. La verdad es que yo creo que, y fíjate, hasta cierto punto, Marigel, yo creo que han ido, por lo que recuerdo yo, en incremento estos premios, ¿verdad? Si no mal recuerdo, el año pasado era como que un poquito menos, y has estado buscando como que todavía sea un poco mejor la cifra, ¿no?
0: Así es, en el 22 era mucho menos, y eran dos categorías, eran 90 mil y 70, nada más para pintura y gráfica. Y fíjate que en el 24 sumamos la categoría de cerámica, nivelamos los 3 premios y los incrementamos pues en un 200%. Obviamente, pues esto lo hacemos al ser una bienal nacional, pues en coordinación con la Secretaría de Cultura Federal a través de la Dirección General de Vinculación. La bienal, como luego decimos nosotros también, este es un concurso para artistas, obviamente, ¿no? Pintores, gente que se dedica a la gráfica y artistas pues también de la cerámica. Pero pues la bienal también concursa, entra a una serie de proyectos que se llaman apoyos a las instituciones estatales de cultura para poder concursar por este monto para poder realizar el proyecto operativo. No solo los premios, sino obviamente pues se pagan jurados, dignificar pues también el concurso, ¿no? Pues se proyecta la museografía de la exposición, se lanzan los catálogos al final con las piezas seleccionadas y las piezas ganadoras. Entonces es un proyecto integral muy interesante que hacen en coordinación el gobierno del estado de Michoacán a través de la Secretaría de Cultura y el MACAS y la Dirección General de Vinculación Cultural de la Secretaría de Cultura Federal.
1: Justo lo acabas de decir, un proyecto integral, ¿no? Porque no es nada más como que el estado de Michoacán, también se avala y se apoya mucho en el gobierno federal prácticamente, claro. Secretaría de Cultura a nivel federal, que va a estar ahí también como muy pendiente de pues este bienal, y además el jurado simplemente pues de primera, ¿no?
0: Buscamos que obviamente perfiles. Los perfiles de los jurados junto con Secretaría de Cultura Federal pues sean los perfiles idóneos, están conformados, cada categoría tiene 3 jurados,
1: okay.
0: Entonces son 9 jurados en total para el concurso, cada quien con sus perfiles de categoría, yeah. Obviamente los jurados están conformados por artistas de especialidad en el área.
1: Me resulta muy atractiva la oportunidad. De pronto hay gente que dice, oye, pero pues yo no soy, digamos, estudiante de Bellas Artes, pero es una pintora empírica, toda mi vida puedo participar. ¿Qué edades pueden participar? ¿O hay un límite? ¿Y hasta cuándo tienen para inscribirse?
0: Desde los 18 años. Quiere decir que si estamos hablando de que si desde los 18 años puedes participar, pues por ejemplo, en muchos casos pues están cursando apenas la universidad, están saliendo de la prepa, etcétera. Mientras tengas de 18 años en adelante, seas mayor de edad, puedes participar, no hay límite de edad.
1: Adultos mayores.
0: Cualquier persona puede participar siendo mayor de edad. Y sí, evidentemente, pues hay como todo un pensamiento, ¿no? De que los creadores, creadoras, pues este rollo de la formación formal, profesional, sí me parece que es importante, claro, como en todas las áreas. Claro. Pero también, como dices, ¿no? Hay muchos artistas que son autodidactas, que han aprendido en el camino, que se han acercado, por ejemplo,
1: son muy buenos.
0: A casas de cultura, a espacios de talleres independientes, por ejemplo, y han generado así su formación. También pueden participar. Eso no es un impedimento, al contrario, simplemente la edad. Hay obviamente ciertos requisitos que hay que cubrir, ¿no? Ya. Para podernos registrar. La convocatoria salió desde el 4 de mayo, ya tiene prácticamente 3 meses, vence en una semana prácticamente, el 9 de agosto, cierra a la medianoche.
1: Okay.
0: Entonces estamos invitando, reiterando, hemos pues hecho también pues, la prensa, la presentación oficial de la Bienal, obviamente pues redes sociales de Secretaría de Cultura, del Museo de Arte Contemporáneo, de Cultura Federal, pues está circulando mediante correos electrónicos pues a participantes de las ediciones anteriores para darle toda esta difusión. Entonces estamos como en el último punch de la última semana de registros. La Bienal la verdad es que siempre le va muy bien, o sea, en cuanto a la participación. Entonces esperamos que pues se sumen en esta última semana de convocatoria pues a registrarse. Se pueden registrar en la plataforma de enlineaconsecum.gob.mx. Entonces ahí hacen su registro. En la página del Museo de Arte Contemporáneo, en la página de Facebook, pueden encontrar por ahí un linkcito que armamos, un pequeño video de alrededor de 18 minutos donde viene todo el proceso que tienes que hacer para subir de manera como muy sencilla tu registro, como un tutorial muy práctico que le sirve a las y los creadores para registrarse. Entonces tenemos todo, damos asesoría por correo electrónico, macas.morelia@gmail.com. Ahí así a cualquier hora respondemos correos.
1: No hay problema.
0: Sí, todos estos meses hemos estado dando asesoría, seguimiento, si alguien se atora con proceso. Pude subir esto, ¿no?
1: Claro.
0: Oye, se me atoró. Nos pasa mucho de, ya sabemos, ¿no? Ahí están las instrucciones, sí. A veces se nos pasa leer algún detallito o cualquier cosa, pues está el tutorial, nos pueden escribir con una capturita de pantalla, oye, me atoré aquí, mira, en este momento te ayudamos y lo resolvemos para que sea muy ágil el registro, ¿no? Sí, invitamos obviamente a todos que mientras tengamos la información que requerimos subir, que justamente son algunos documentos personales, pues tu CV, por ejemplo, que no es un CV muy largo, máximo 2 páginas, muy puntual, la CURP y el INE es lo que requerimos subir de documentos personales, y pues obviamente las imágenes de la obra con la que vas a participar. En cada categoría se puede participar hasta con 2 obras.
1: Órale.
0: Solamente puedes registrarte en una categoría, ya sea pintura, ya sea gráfica o ya sea cerámica, hasta con 2 piezas. Hay un apartado donde tienes que describir un poquito, ¿no? Tu proceso técnico, describir un poquito la conceptualización de tu obra, de qué va, qué temática estás usando, cómo, por qué, para darle mucho mayor información a los jurados, que ellos puedan tomar una decisión, no solo por lo que visualmente están observando en la pieza, sino también como por el criterio que ejecutan los artistas para pues poder realizarla o presentarla, ¿no?
1: ¡Anímate! Ahí está, tienes 18 años en adelante, tienes hasta el 9 de agosto para registrarte, y cualquier duda y demás a través de las redes sociales también que nos acaba de mencionar Marigel, ¿la repetimos rápidamente?
0: Sí, Museo de Arte Contemporáneo Alfredo Salce, tanto en Instagram como en Facebook, las redes de Secretaría de Cultura, cualquiera, TikTok, Instagram, Facebook, Secretaría de Cultura de Michoacán.
1: Ok.
0: Y el registro, Secum, en línea con secum.gob.mx, ahí podemos hacer el registro, consultar la convocatoria, cualquier cosa, estamos a la orden.
1: Muchísimas gracias, Marigel.
0: A ti, Pilar, muchas gracias.
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5: Hola, amigos literarios. Soy Ale Vanegas, de Mentes Literarias. Este 2 de agosto se conmemoran 81 años del aniversario luctuoso del escritor que introdujo la cultura japonesa en nuestro país. José Juan Tablada nació en la ahora Ciudad de México en abril de 1871. Fue poeta, periodista y diplomático. A los 19 años comenzó a publicar sus poemas y crónicas en el periódico El Universal. También trabajó para periódicos de Caracas, Bogotá, La Habana y Nueva York. Fue fundador de la revista Mexican Art and Life. En 1899 publicó su primer libro de poesía, El Florilegio, el cual es una obra clave del modernismo, corriente que Tablada impulsó y defendió en la revista Moderna. Su cercanía con las artes plásticas influyó para la creación de sus famosos caligramas, es decir, poemas con los que construyó imágenes. En 1900 viajó a Japón, donde tuvo un acercamiento

0: profundo con el arte japonés, lo que lo motivó a introducir en la literatura hispanoamericana el modelo poético del haiku. Tablada admiraba tanto la cultura y el arte japonés que lo reflejó en algunas de sus obras, como en su poemario El jarro de flores y sus libros Hiroshige, el pintor de la nieve, de la lluvia, de la noche y de la luna, y su libro El país del sol. Tablada falleció el 2 de agosto de 1945 en Nueva York, siendo vicecónsul. Sus restos fueron traídos a México y sepultados en la Rotonda de las Personas Ilustres. Recordemos a José Juan Tablada como el poeta que tendió un puente entre el Oriente y la literatura hispanoamericana. ¿Te gustaría conocer más de cultura y literatura? Visita Mentes Literarias Morelia.
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2: Continúas escuchando la media hora estatal Michoacán es mejor. Mi nombre es Pilar Barrón y oigan, quiero saludar con muchísimo gusto esta noche de domingo a Luis Roberto Rosiles Soberanis, el encargado de la coordinación del agrupamiento de seguridad vial. Muy buenas noches, bienvenido a la media hora estatal, Luis Roberto.
3: Darte las gracias por el espacio que nos abrieron aquí en tu programa, saludar a todos los radioescuchas y recordarle a todos los ciudadanos que transitan por los tramos carreteros de Michoacán que la Guardia Civil del Estado no multa, te cuida en el camino, estamos para ayudar y apoyar en cualquier situación a los ciudadanos.
2: Hablemos acerca de algo que está ocurriendo, necesitas ayuda en carretera y de pronto nos quedamos ahí como a la deriva, no sabemos a dónde acudir, a quién llamamos, de pronto también desconfías de pedir ayuda a los mismos que van circulando porque no sabes pues con quién te vas a topar, ¿no? ¿Qué alternativa se está difundiendo en este momento con los guardianes del camino? A ver, cuéntame.
3: Mira, Pilar, las patrullas están debidamente balizadas de manera institucional, blanco con azul, y contienen la leyenda de Guardia Civil. Todas y cada una de ellas cuentan con placas vehiculares y su número económico. E incluso los elementos de la Guardia Civil portan su uniforme, la credencial institucional con fotografía y los datos generales del oficial.
2: Dentro de las funciones de guardianes del camino, ¿cuáles podríamos destacar? De pronto hay gente que va a decir, ah, es que yo quiero que me traigan de que una llanta reparada para mi vehículo, ¿no? Vamos a ser realistas, ¿y cuáles son las emergencias de primera mano que pueden resolver o apoyarte?
3: Claro, Pilar, entre las acciones de proximidad social que tienen los guardianes del camino es atender la emergencia que le surjan al usuario de imprevisto, tales como ponchadura de llantas, sobrecalentamiento de motor, que se quede sin combustible, fallas mecánicas en general del vehículo.
2: Hay que ser prudentes también y de pronto no marcar, cuidar a los pequeños y a los no tan pequeños, porque hay que recordar que también hay adolescentes que les gusta jugar mucho en el 911 y mandar mensajes de WhatsApp y demás. Esto hay que generar conciencia adultos y no tan adultos con los pequeños, y si de pronto tú eres un adulto que también le gusta bromear y hacer este tipo de situaciones, pues no lo hagas, porque puede alguien de verdad estar necesitando el apoyo de guardianes del camino y debido a que es una broma, pues se pueden tardar un poco más en llegar a donde estás tú.
3: Es muy importante lo que mencionas, Pilar, el uso correcto de la línea de emergencias, el 911, e invitar a la comunidad y a tu audiencia que nos escucha, que si lo vamos a utilizar, sea de manera específicamente para situaciones de emergencia, ya que por atender una llamada de broma, por así decirlo, estamos quitando segundos en atender una verdadera emergencia.
2: Veo que también hay un, además de la línea normal en cuanto a llamadas y demás de atención, hay un WhatsApp, ¿no es así?
3: El número de WhatsApp que están utilizando los guardianes del camino es el siguiente, 44-37-90-70-13.
2: Muy bien, muchísimas gracias por venir a la media hora estatal. ¿Algo más que desees agregar?
3: Recordando a todos tus radioescuchas de tu programa, así como a los usuarios de las vías de comunicación, la importancia de revisar y contar con el equipo correcto como conductor de vehículo particular antes de salir de viaje estas vacaciones.
2: Te agradezco muchísimo. Por supuesto, aquí en la media hora estatal, guardianes del camino, que ahora te brindan auxilio a través del 911 y el WhatsApp. Continúa escuchando la media hora estatal.
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4: Las vacaciones aún no terminan. 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
3: Estas vacaciones sigue disfrutando del talento michoacano. Y aquí te dejo los eventos para que armes tu ruta cultural. El Museo Casa Natal de Morelos en Morelia te espera este martes 4 con el Cine Club Canción de Invierno de la directora Silvana Lázaro en la sala audiovisual a las 18 horas. El jueves 6, el Centro Cultural Clavijero en Morelia te invita a la inauguración de la exposición de pintura Micelio del Vacío de Salvador Luna. 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No te pierdas este viernes 7 la inauguración de la exposición La Mirada Puesta en Página de Katy Horna en el Centro Cultural Clavijero en Morelia. La cita es en la sala 4 a las 18 horas y tendrá una permanencia hasta el 24 de enero de 2027. O si andas por Pátzcuaro este fin de semana, el mismo viernes 7, el Centro Cultural Antiguo Colegio Jesuita de Pátzcuaro tiene para ti la conferencia sobre el arte de caminar. 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Y el sábado 8, en el mismo Centro Cultural Antiguo Colegio Jesuita de Pátzcuaro, ve y disfruta de la presentación musical a cargo de la Escuela de Música Jihuatzio Anapu, en el marco del Día Internacional de los Pueblos Indígenas, en el patio central, planta baja, a las 16 horas. No faltes. 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
4: Continúas escuchando la media hora estatal, Michoacán es mejor. Y oigan, tengo el gusto de saludar talento local, talento que viene y se la rifa durísimo y lo sigue haciendo. Chani Roo, bienvenido a la media hora estatal. Primero que nada, amigo, bienvenido esta noche de domingo para comenzar ya la semana. Pero además, qué gusto verte y qué gusto saber que sigues haciendo lo que te apasiona.
5: Sí, oye, pues una cosa increíble estar por acá. Ha sido una semanita pesada, llena de un montón de creación. Pero me da gusto terminar así, definitivamente. O empezar así, según como lo veas.
4: Sí. Empezar o terminar. ¿No? Culminar. Oye, Shani, fuera del aire platicábamos ahorita. También de pronto el hip hop tiene que estarse reinventando. Muchas personas dirán, no, ya tiene su esencia, tal género, sí. Ya no es necesario, ¿no? Que le caiga cambios. Yo creo que todo está en evolución y tienes que adaptarte también al cambio, ¿no?
5: Sí, por supuesto, pues todo lo que no se mueve, pues desaparece, ¿no? Se estanca, le va mal. Ahorita, justamente, pues todo el proyecto está cambiando un poquito, tanto las puestas en escena como la música que se está presentando. Le estoy haciendo más triste todavía, yo creo. Se me junta mucho material como de lo que la gente conoce como rap con ciencia, ¿no? Okay. Como temas sociales y este rollo.
4: Okay.
5: Y quiero darles una salida, ¿no? Para que no se queden ahí guardados, pero también quiero hacer un show más animado y todo eso. Y ahí está el proceso.
4: Ahí está la surprise.
5: La surprise.
4: Oye,

0: Hablamos fuera del aire ahorita y estás también académicamente de alguna manera preparándote con algo que solamente ahorita por lo menos resuena aquí en Michoacán, ¿no?
1: Sí, es la locura. Te estaba diciendo, ahora soy un licenciado del hip hop. De alguna manera estoy, formo parte de la Comisión Estatal de Derechos Humanos.
0: Ok.
1: En un área muy específica donde abordamos el tema de la cultura de paz. Y bueno, hip hop como cultura es establecida desde hace años como una cultura de paz y ahora estamos ahí metidos. Estamos algunos otros miembros de la cultura. Está el Mune que hace graffiti, está el Soret que hace freestyle. Estoy yo que pues escribo y produzco.
0: Sí, porque además pues, tú eres compositor. Hay que decirlo fuerte y claro. O sea, lo que haces en el arte, en la música, en el hip hop, pues es prácticamente creación de tu cabecita, ¿no?
1: Sí, claro, 100%. Y ahí estamos ahora todos juntos empezando, no sé, como decías tú, ¿no? Siendo como una especie de pioneros en esto que es el hip hop, pero sin que nos coman las instituciones, ¿no?
0: Qué chido. Sí, claro, separando talento y separando la institucionalidad, ¿no? Que también, por supuesto, se agradece que se abran estos espacios.
1: Sí, bastante.
0: 100%, porque no siempre se visibilizan y es lo que se necesita. Oye, Shani, ¿cómo te encontramos en redes sociales para la gente que quiera conocer más de todo lo que están haciendo en todas las áreas?
1: Pues en todas las redes sociales que existan me pueden encontrar como Shani Ro, XANYRO, Shani Ro, y así me encuentran en todos lados.
0: Vamos a escuchar algo tuyo ahora mismo en la media hora estatal.
1: Es correcto.
0: ¿Qué es?
1: Esta canción se llama Cine Silente y bueno, es algo que surgió desde el Día de Muertos del año pasado. Es parte de estos temas como sociales, así que abarcan mucho contexto aquí en México, ¿no?
0: A seguir hablando de los movimientos sociales, de todo, las problemáticas sociales, claro, a través de la música, que es el lenguaje universal. Gracias, Shani, por venir a la media hora estatal.
1: Yo muy feliz de estar siempre por acá.
0: Ya estás, amigo mío, pues esta es tu casa. Escuchemos a Shani Ro aquí en la media hora estatal.
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1: Me encanta ver incluso la evolución que tiene Sonora. Sí, como decías hace un ratito, un poquito más como tranqui, pero no sí. dejas de tener tu esencia, no dejas de tener tu sello y tu estilo. Muchísimas gracias por esto.
2: Es un gusto compartirlo, ¿no?
1: Claro.
2: Está siendo bien interesante convertirme en una persona ahora sí musicalmente, porque es difícil, ¿no? Para muchos artistas, ¿cómo será, no? Como proyectarse realmente como personas, ¿no? Ah. En toda la gama puede ser eso, ¿no? Si son sí. divertidos, son tristes y son muy clavados en un tema, estoy tratando de hacer eso, llevar mi persona ahora sí de verdad a la música, ¿no?
1: Pues hazlo, síguelo haciendo y por supuesto aquí tendrás siempre un espacio en la media hora estatal.
2: Uy, muchísimas gracias. Venga. Me alegra oír eso, me alegra.
1: Ahí está el talento local haciendo presencia en la media hora estatal. Agradezco muchísimo a todo el maravilloso crew que hace posible semana a semana la media hora estatal. Gracias a ustedes por acompañarnos también semana a semana, cada noche de domingo,

0: Cerrando o iniciando la semana, como bien lo decía Shani Roa hace un momento, y gracias por tu preferencia. Yo soy Pilar Barrón, que descanses. Agradezco, por supuesto, en la coordinación de comunicación a Sayin Villavicencio, al mando de este barco. A ti, hasta la próxima. Chao, bye bye.
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Muy buenos días, Matchers. ¿Cómo están? Son las 6 de la mañana con 2 minutos. Arrancamos este lunes 3 de agosto. Bienvenido, agosto. Sorpréndenos para bien, por favor, con mucho dinero, mucha salud. ¿Verdad? Matchers, les tengo efemérides que se celebra un día como hoy. Además, vamos a estar platicando sobre lo que están haciendo tus artistas Match favoritos. Por supuesto, te cuento qué rollo con el iHeartRadio Music Festival 2026, que será este 18 y 19 de septiembre, ya en un mes y unos días, Matcher. Saludos a todos los que nos escuchan en la escudería Match, Uber, Didi, Camión, Taxi, Combi, que tengan un

que en el Match Morning, el Match 93.9 más pop, conéctate. Risk It All de Bruno Mars, es lo que acabas de escuchar, lo arriesgo todo por ti, diría Bruno Mars, Matchory. Es lunes 3 de agosto, te tengo por supuesto mucha información. ¿Qué onda? ¿Qué está sucediendo un día como hoy? ¿Qué se celebra un día como hoy? Yo soy Regina Pavón Durán, estoy contigo hasta las 11 de la mañana. Y bueno, básicamente, Matchory, pues un día como hoy, fíjate, nada más y nada menos sucedía que estábamos disfrutando de grandes canciones de artistas internacionales, por supuesto como Madonna, que ella, por cierto, anda estrenando la segunda parte de su nuevo álbum, ¿no? Bueno, aparte se estrenaba en el 2003 el tema Baby Boy de Beyoncé y Sean Paul. En el 2017 se estrenaba Havana de Camila Cabello. Y en 2018 llegaba a cines la película de Los Increíbles 2. Que qué bonita película, Matchory. Conecté con ella cañón. ¿Tú qué tal? ¿Qué celebras tú el día de hoy? Mientras Benson Boone, artista que será parte del iHeartRadio Music Festival 2026. Este 18 y 19 de septiembre. No te lo puedes perder por toda la cadena Match. Lo escuchas con esto que es Beautiful Things. La canción número 154 en el Match Morning. The Match 94. 93.9 más pop.

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1: Sigues disfrutando de más música en el Match Morning, The Match 93.9, más pop, conéctate, Matcher, Then Some Boon, Beautiful Things, la rola número 154 de este día. ¿Y qué crees? Paul McCartney, Olivia Dean y Ray, entre los seleccionados para ganar el premio Mercury, un premio que se otorga al mejor álbum de un artista de Reino Unido. No lo puedo creer, te cuento todos los detalles a las 6:21 en el Match Morning, The Match 93.9, más pop, conéctate.
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¿qué onda? Paul McCartney, Olivia Dean y Ray están seleccionados en algo increíble. Te lo cuento yo, Regina Pavón Durán, hasta las 11 de la mañana acompañándote con la mejor música mature. Y la neta es que sí, tenemos muy buena información porque pues ahora resulta mature que nuestra hermosísima Olivia Dean, Paul McCartney y hasta Ray están nominados a los premios de música Mercury 2026. Este galardón, creado en 1992, Mature, se otorga anualmente al mejor álbum de un artista del Reino Unido o de Irlanda. Y bueno, pues estos nominaciones ahora están básicamente mencionando a tres artistas increíbles, ¿no? Por su mérito musical, como lo es Ray, Paul McCartney y Olivia Dean, que ya escuchas con esto que es So Easy to Fall in Love, la canción número 156

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1: Información cool, como por ejemplo, ¿tú sabías por qué es tan importante el desayuno en tu bienestar? Tanto físico, mental, emocional. Yo soy Regina Pavón Durán, gracias por estar conmigo hasta las 11 de la mañana. Te comparto rapidísimo qué es lo que dicen los nutriólogos. Algunos estudios de nutriólogos importantes de Estados Unidos, de la Universidad de Stanford, pues han revelado que el desayuno es el alimento más importante de todo el día, porque Matcher básicamente te proporciona la energía y los nutrientes necesarios para todo el día. Y no solo eso, sino que también un desayuno equilibrado, bien pensado, pues puede traer consigo mejor concentración, memoria y también, Matcher, ayudar a controlar tu apetito, los antojos, para que no andes come y come mil cosas. Así que bueno, pues a desayunar muy bien, se ha dicho. Mientras Justin Bieber, Daisies, es la canción número 158 en el Match Morning, The Match 93.9, más pop, conéctate.

Sigues disfrutando de más música en el Match Morning de Nacho 93.9 Más Pop. Conéctate, Dominic Fike, que este que es Baby Doll. Él está abriendo conciertos a Tame Impala. Y andan con todo, ¿eh? Andan con todo, Mature. Son las 6:33. Te voy a platicar a las 6:40. ¿Qué onda? Nosotros queremos llevarte al concierto de Sam Smith en el Auditorio Nacional este 18 de agosto. Recuerda que él regresa con su To Be Free Mexico City. Y te voy a decir cómo ganarte tu pasaporte a las 6:40 en el Match Morning de Match 93.9 Más Pop. Conéctate.

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Sigues escuchando más música en el Match Morning, la Match 93.9, más pop, conéctate. Paparazzi, The Lady Gaga Matters. Qué rolota, qué joya, ¿verdad? Son las 6:38, te prometí que te iba a decir cómo ganarte tu pasaporte al concierto de Sam Smith, que es To Be Free Mexico City y que seguramente va a estar increíble por allá en Ciudad de México. Yo soy Regina Pavón Durán, gracias por estar conmigo. Amanecí como bien mormada, machos, hay una disculpilla. Y oigan, les comparto que este 17, 18, 20 y 21 de agosto estará pues básicamente presentándose Sam Smith en Ciudad de México, en el Auditorio Nacional. Va a estar sumamente interesante, no te lo puedes perder, y nosotros queremos llevarte a la fecha del 18 de agosto, así que si quieres registrarte, lo único que tienes que hacer es entrar a nuestra página matchmx.fm/promociones y buscar la promo de, pues, ya sabes, el pasaporte Match de Sam Smith. Son 4 pases para que te vayas con 3 amigos más, 3 amigas más o con quien tú quieras a disfrutar de este concierto. El día 14 de agosto, al finalizar este programa, compartimos ganadores. Mientras, vamos a escuchar a un artista que será parte del iHeartRadio Music Festival 2026. Recuerda, 18 y 19 de septiembre, no te lo puedes perder por toda la cadena Match. Ella es Sarah Larson, esto es Midnight Sun y es la rola 161 en el Match Morning, The Match 93.9, más pop, conéctate.

Match Morning de Match 93.9 más Pop. Conéctate, Nature Man Child. Hombre inmaduro, diría Sabrina Carpenter desde Pensilvania. Oye, el Matchers, para todos los que a lo mejor pues ya terminaron con su pareja, ya hay contacto cero, nada de que estoy hablando con él, viéndonos a escondidas, te ando checando, Pues te voy a decir cómo justo sobrellevar el contacto cero con un ex. Chan, chan, chan, chan. Estoy contigo de lunes a viernes de 6 a 11 de la mañana. Y básicamente el contacto cero es literal no tener comunicación de ningún tipo

con esa, pues, expareja, ¿no? O esa expareja. Pero ¿cómo le puedes hacer? Bueno, Matcher, pues trata de aceptar tus emociones, ¿no? Evita buscar información sobre tu ex, evita ir a lugares a donde solías ir con tu ex, mantente ocupado con actividades positivas que te sumen. A lo mejor siempre quisiste bailar y nunca lo hiciste porque, pues, a lo mejor a él no le gustaba o maybe no tenías tiempo por estar con él. No lo sé, Matcher. Búscate tus clases de baile. O sea, trata de concentrar tu mente en otras cosas. También rodéate de personas que te quieran, que te sumen, que constantemente te recuerde lo valioso o valiosa que eres. Y bueno, trata de, pues, recuperar tu bienestar, Matcher. Mientras, vamos a disfrutar de otra rola a cargo de Katy Perry que se llama I Kissed a Girl, y es la canción número 163 de este día, aquí donde la música no para en el Match Morning, The Match 93.9 Más Pop. Conéctate.

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2: Arrancamos una hora más, Matchery, con toda la actitud, por supuesto, aquí donde la música no para. En el Match Morning de Match 93.9 Más Pop, conéctate. Son las 6 de la mañana con 57 minutos. Y Matchery, les voy a platicar por qué siempre estás cansado, aunque duermas súper bien. Es que no todo depende de cuánto estás durmiendo, sino cómo estás durmiendo. También, Matcher, vamos a hablar sobre la inesperada sorpresa de Tame Impala, que hizo estallar su concierto allá en Boston. Invitó a alguien súper especial. Por supuesto, también, Matcher, ¿por qué los casi algo nos marcan más que cualquier relación? ¿Tú sabes?

música en el Match Morning, The Match 93.9 más pop, conéctate. Esto fue cargo de Bruno Mars, se llama Treasure. Y Nacho, te tengo información, siendo las 7:04, sobre algo que seguramente tú has vivido. No te hagas, no te hagas que te conozco, chamaco. Porque siempre estás cansado, aunque duermas bien. Es que, Matchers, eso nos pasa a muchos. No sé si también a ti. Yo soy Regina Pavón Durán. Gracias por estar conmigo hasta las 11 a.m. Good morning. Básicamente, dicen los expertos que sucede porque aunque duermas mucho, no estás descansando. Pero ¿eso a qué se debe? ¿A qué sigues pensando, Matcher? Literal, o sea, tu ansiedad ya está cañona. Entonces, aunque estés dormido, tú estás piense y piense y piense en el trabajo, en los niños, en la familia, en la esposa, en el esposo, en el amante. O sea, no lo sé, Matcher. El chiste es que tú estás piense y piense y eso hace que no descanses. ¿Qué deberías de hacer? Trata de mejorar tu alimentación, Matcher. Trata de hacer ejercicio para que también cuando llegues a, pues, al hogar, a dormir, obviamente ya tengas como que mucho cansancio, pesadez. También trata de hidratarte súper bien y de dejar los problemas de lado. Sé que muchas veces sí traemos muchas cosas en la cabeza, pero si te es posible tomarte un tecito relajante y acostarte ahora sí como vaca, ay, disfrútalo, Matcher. También se vale descansar, ¿no? No todo el tiempo es ser productivo y correr para allá y correr para acá. Y, o sea, no. También hay que darnos un espacio, un break. Mientras Taylor Swift, The Fade of Feel Matcher, es lo que estás escuchando en esta mañana de lunes 3 de agosto. Es la canción número 166 en el Match Morning, The Match 93.9 más pop. Conéctate.

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1: Sigues disfrutando de más música en el Match Morning, de Match 93.9, más pop, Connected to Nature. La rola 167 a cargo de Dua Lipa. Esto fue Break My Heart. Son las 7:13 y a las 7:20 la inesperada sorpresa, Matchers, que nos dio Tame Impala en uno de sus

0: conciertos en Boston. ¿A quién invitó? No lo vas a poder creer. Te lo comparto a las 7:20 en el Match Morning, The Match 93.9 Más Pop. Conéctate.
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Bueno, que este que es We Are Young, que al inicio cuando se lanzó en el 2012 yo decía, ay, yo quiero ser siempre joven, pero lo veía tan lejano, ya saben, tenía 13 años en el 2012 y ahora la escucho y ya se volvió canon. Sí, quiero ser siempre joven, macho, ni modo, nos tocará crecer, somos como Peter Pan, ¿verdad? Oiga, les quiero compartir rapidísimo la inesperada sorpresa de Tame Impala, que hizo estallar su concierto allá en Boston. Invitó a alguien, hombre, fenomenal. Yo estoy contigo hasta las 11 de la mañana, Regina Pavón Durán. Obvio, me encantaría haber estado en ese concierto de Tame Impala en Boston, porque pues se vivieron momentos únicos. Y es que de la nada llegó Jenny, The Blackpink, se unió a la banda australiana para obviamente interpretar este increíble remix, que es Drake-like, que por cierto ya está sonando de fondo, me encanta, es un 10 de 10 esta canción. Y bueno, pues la neta es que sí nos sorprendió cañón, todo el mundo se quedó así de que ¿qué? No sabía que esto incluía mi entrada. ¡Qué cool, Mature! Es la rola número 169, Dracula, Tame Impala, sonando aquí donde la música no para. En el Match Morning, The Match 93.9, más pop, conéctate. ¡Muah!

Match Morning de Match 93.9 más pop, conéctate. Esto fue cargo de Sia, se llama Chip Trails. 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Y nosotros daremos a conocer el ganador el día de mañana, 4 de agosto. Entonces te quedan unas cuantas horas, aprovechalas. Mientras, conecta con esta canción muy romántica, un match perfecto. Kendrick Lamar y SZA, Lover, la rola 171 en el Match Morning.

0: Match Morning, The Match 93.9, más Pop, Conéctate, Beauty and a Deep. Rola 172 de este día, Nature, a cargo de Justin Bieber y Nicki Minaj. Esta canción es la 172 de este día y te voy a platicar por qué los casi algo duelen horrible, Nature. Más que dejar a tu pareja, te lo juro, me ha llegado a pasar. Me han contado. Estoy más a las 7.43 en el Match Morning, The Match 93.9, más Pop, Conéctate.
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Escuchaste en el Match Morning, The Match 93.9, más pop, Connected Matter, a Justin Timberlake, con esto que es Can't Stop the Feeling. Qué rolota para iniciar esta semana, este lunes 3 de agosto, que nos vaya increíble a todos. Algunos ya regresan de vacaciones, otros todavía no. Bueno, pues a seguir dándolo todo, Matchers. Les quiero compartir por qué a veces duele más, pues, un casi algo que terminar, por ejemplo, con tu pareja, Matcher. Y obviamente, pues hay una gran diferencia, ¿no? O sea, con un casi algo no pasaron muchas cosas, porque fue un casi algo. Y con tu pareja viviste un montonal de sucesos, de experiencias. ¿Pero por qué pasa, Regina? Yo estoy contigo hasta las 11 de la mañana y algunos expertos en el tema del amor, sobre todo psicólogos, terapeutas, pues han dicho que muchas veces duele porque idealizamos, pues, lo que hubiera pasado, Matcher. Idealizamos a la persona. Pero la realidad es que vivimos de puro sueño. Traes puro sueño porque no pasó más, ¿sabes? También los casi algo suelen tener, mucha intensidad. Entonces, como que son momentos pequeños, pero de mucha energía, mucha conexión, de señales confusas, de momentos bonitos, pero a la par distancia, pero a la par te quiero, pero a la par no te quiero tanto. Entonces, es complicado, Matcher. Y nuestro cerebro se hace adicto a esas emociones, a tener y no tener, tener y no tener. Por eso, como que esta onda de la recompensa y demás. Entonces, bueno, si estás bien clavada o clavado con tu casi algo, es completamente normal. Mientras hay

Much More in the Match 93.9 más pop. Conéctate desde Canadá, Matchers. Save Your Tears de The Weeknd. 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No olvides que días antes del evento te estaremos compartiendo ganadores. Así que, pues, atento de el Match Morning. Mientras, Michael Jackson con Love Never Feels So Good, la canción número 174 en el Match Morning de Match 93.9. Más pop, conéctate.

0: Ya son las 7 de la mañana con 56 minutos, Matcher. Escuchaste del Match Morning, de Match 93.9 más Pop, conéctate. A Michael Jackson, Chiqui Baby, con esto que es Love Never Feels So Good. Y oigan, a las 8:06, tú y yo platicamos sobre todos los detalles del iHeartRadio Music Festival 2026. 18, 19 de septiembre, tú y yo tenemos una cita. Aquí en Match 93.9 más Pop, conéctate.
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2: Muy buenos días, Matchers. ¿Cómo están? Bienvenidos, bienvenidas a esto que es el Match Morning de Match 93.9 Más Pop. Conéctate. Son las 7:58. Córrele o se te hace tarde, Matcher. Te tengo información sobre el iHeartRadio Music Festival 2026. 18 y 19 de septiembre tenemos una cita. Te cuento quiénes van a estar presentes en unos minutos más. Esto a las 8:07. Pero también hábitos de limpieza japoneses que te van a ayudar a vivir feliz. Por supuesto, también, Matcher, hablaremos del nuevo disco de Dua Lipa que viene en camino. ¿Y qué onda? ¿Cómo ganarte pases al concierto de Harry Styles?

8 de la mañana con 5 minutos. Sigues disfrutando de más música en el Match Morning de Match 93.9 más Pop. Conéctate, Maroon 5. Con esto que es Mobs Like Jagger y Matcher, les tengo información sobre el iHeartRadio Music Festival 2026. ¿Qué onda, Regina? Cuéntame todos los detalles porque obvio no me lo voy a perder. Yo estoy contigo hasta las 11 a.m. y sí, este 18 y 19 de septiembre tenemos este evento exclusivo para que disfrutes muchísimo de artistas como Sara Larson, como BTS, Benson Boone, Muse, Major Lazer, Goo Goo Dolls, Cardi B, bueno, hasta el mismísimo Snoop Dogg. O sea, de verdad va a estar increíble, Matcher, no te lo puedes perder. Recuerda, 18 y 19 de septiembre por toda la cadena Match, Bocina Inteligente Alexa y iHeartRadio. Entonces, Matcher, ya lo sabes, tenemos una exclusiva en unos cuantos días que es especial para ti. Mientras, algo muy romántico, Lady Gaga, Bruno Mars, Die With A Smile, Matcher, la rola número 176 en el Match Morning, The Match 93.9.

0: 8 de la mañana con 14 minutos. Sigues escuchando más música en el Match Morning. The Match 93.9 Más Pop. Conéctate. Sonó la canción 177 a cargo de Billie Eilish. Se llama Birds of a Feather. Y aquí están los hábitos de limpieza japoneses que te van a ayudar a ser más feliz, Matcher. A vivir plenamente. Te los comparto a las 8:20 en el Match Morning. The Match 93.9 Más Pop. Conéctate. Buen día.
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8 de la mañana con 22 minutos. Sigues disfrutando de más música en el Match Morning de Match 93.9. Más pop, conéctate. Esto fue a cargo de Iris. Se llama, bueno, más bien, se llama Iris y es de Coco Dolls. Ajá. Ando dormida, Matchers. Les tengo los hábitos de limpieza japoneses que te van a ayudar a ser la persona más happy del universo. Mi nombre es Regina Pavón Durán. Estoy con ustedes hasta las 11 de la mañana. Y algunos expertos dicen que deberíamos de llevar a cabo tres cosas. Enfócate en lo que quieres mantener. Toca cada objeto y siente si realmente te produce felicidad y sobre todo si realmente necesitas de él.

Ay, macho, es que aquí se está ahogando el producer. Pajarito, pajarito, pajarito. Ya. Dos, limpia por categorías. Ropa, libros, papeles, etc. También uno practica el desapego emocional, macho. O sea, tira esas cosas que ya no sirven. ¿Para qué quieres esas cosas si no te funcionan, macho? No hay que ser acumuladores, por favor. Mientras Hoggle con Moving to the Sun, una rolota para este verano. ¡Uy! Hay que disfrutar, macho. Es la canción número 177 en el Match Morning de Match 93.9 más

0: Sigues escuchando más música en el Match Morning de Match 93.9, más pop, conéctate, Love Yourself, de Justin Bieber, Matcher. Hablemos de Dua Lipa y su posible nuevo disco que está en camino, que Regina Pavón Durán, confiésalo todo, por favor. Estoy contigo hasta las 11 a.m. y neta, yo también me quedé así de que ojo cuadrado, porque Matchers, Dua Lipa sí está trabajando en un nuevo álbum de estudio, aunque todavía no lo anuncia como tal, pues se sabe, o sea, se siente, Matcher, porque le hemos visto saliendo, no una, sino repetidas veces, de estudios Electric Lady Studios en Nueva York. Y además ha estado compartiendo fotos con su productor y además ha estado también coincidiendo en que está grabando lo que los fans llaman provisionalmente DL4, que es su cuarto álbum de estudio. Entonces, macho, yo siento que sí, se va a armar. Se va a armar música nueva y ojalá también gira y que venga a México y qué locura. Quiero volver a verla en vivo y a todo color. Está divina, de verdad, divina. Dua Lipa, Don't Start Now, la rola número 181 en el Match Morning, de Match 93.9, más pop, conéctate.
1: Es

0: 8:37, Matcher. Escuchaste el Match Morning de Dutch 93.9 más pop. Conéctate a Sunbird con este que es Back to Friends. Es la canción número 183 de este día. Y Matchers, a las 8:42, te voy a platicar ya quedan pocos días para ganar nuestra experiencia Match Directioner. 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Así que no te despegues del Match Morning de Match 93.9 más pop. Conéctate.
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Sigues disfrutando de más música en el Match Morning de Match 93.9 más Pop Conéctate. Son las 8:44. Escuchaste a Aaron Smith con este que es Dancing. Y Matchers, si ustedes son fans de One Direction, les tengo la experiencia Match Direction para que se vayan a disfrutar, por supuesto, del concierto de Harry Styles. Sí, yo soy Regina. Estoy con ustedes hasta las 11 de la mañana. Ya sabemos que el Harry Styles anda por acá en México. Tiene varias presentaciones con su Together Together y obviamente queremos que te vayas a disfrutar del concierto del 10 de agosto. Pero ¿cómo le hago, Regina? Facilísimo, entra a nuestro Instagram Match Radio HQ, Match Radio HQ, síguenos y la primera publicación que ves ahí ancladísima Matcher, vas a comentar Harry@ReginaPavonDurán, Harry@ReginaPavonDurán. Yo veo el comentario, me comunico contigo, te mando un link, tú entras y te registras. Entre más veces tú lo hagas, más oportunidad de ganar tienes. Y ojo, ponme mucha atención, que ya estamos a unas cuantas horas de cerrar el registro, porque el día de mañana, 4 de agosto, al finalizar este programa, compartimos ganadores. Así que mucha suerte. Mientras Olivia Rodrigo con Stupid Song, la canción número 185 en el Match Morning de Match 93.9, más pop, conéctate.

0: 8 de la mañana con 55 minutos. Escuchaste del Match Morning, The Match 93.9 más pop. Conéctate a Calvin Harris y Sam Smith con esto que es Promises Matter. Es la canción número 187 de este día. Que tengas un increíble inicio de semana. Te voy a compartir las diferentes formas de expresar el cariño hacia tu pareja, porque no todo es dinero, Matter, la neta. También es tiempo de calidad, es detalles. Ya platicamos esto más a profundidad aquí en el Match Morning, The Match 93.9 más pop. Conéctate.
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3: 8 de la mañana con 58 minutos, Matcher. 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

Pop, conéctate. Oigan, ¿qué onda? Les tengo las diferentes formas de demostrar cariño a tu pareja. Te las comparto a las 9:06. Pero también, ¿qué están haciendo tus artistas match favoritos en las Match News? ¿Y cómo es que la cantante Miley Cyrus cambió de discográfica y confirmó que se viene un nuevo disco? Esto se va a poner súper interesante. El tránsito en la ciudad está tranqui, solamente Monumento y Salida Salamanca un poco complicado, para que lo tomes

Match Morning, The Match 93.9 más Pop Connect. Una canción del 2003 a cargo de Black Eyed Peas se llama Where is the Love Matcher? ¿Dónde está el amor? Y justo hablando de amor, vamos a compartirles algunas diferentes formas de expresar ese cariño hacia tu pareja, porque no todo en la vida es dinero, Matcher. Yo soy Regina Pavón Durán, estoy contigo hasta las 11 de la mañana y créeme que unas palabras como te quiero o wow, qué guapa te ves hoy, ¿qué te pusiste, amor? Wow, van a hacer la super diferencia. Además también, Matcher, pasar tiempo con esa persona, tiempo de calidad, no estar a cada rato en el celular, por supuesto, o incluso pequeños detalles como, mira, te compré estas papitas que sé que te gustan, o este chocolate, o, ¿sabes qué, amor? Te voy a ayudar en tu, no sé, trabajo, déjame, te apoyo a organizar las cosas que tienes que hacer. No lo sé, son cosas que hacen la diferencia y que demuestran el infinito cariño que le tienes a esa persona especial, Matcher. Mientras, vamos a disfrutar de Bruno Mars, I Just Might, la rola número 189 en el Match Morning, The Match 93.9 más pop. Conéctate.

0: Carpenter. Salud, Matchers. Ya nos estamos tomando el cafecito del día de hoy para despertar. Un espresso, por favor. ¿Qué están haciendo tus artistas Match favoritos? Se lo comparto a las Match News a las 9:16 en el Match Morning de Match 93.9 más pop. Conéctate.
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9 de la mañana con 20 minutos, escuchaste del Match Morning, de Match 93.9, más pop, conéctate. Easy on Me de Adele, es lo que acabas de escuchar en esta mañana de lunes. Y oigan, Matchers, les tengo ya las Match News. ¿Qué están haciendo nuestros artistas Match favoritos? Ni yo me lo creo. Mi nombre es Regina Pavón Durán, estoy contigo de lunes a viernes, de 6 a 11 de la mañana. Y Matcher, te voy a compartir, obviamente, qué están haciendo, por supuesto. Ariana Grande me tiene súper sorprendida, Matcher, porque ella acaba de lanzar Petal, que es su nuevo álbum, y es un éxito en Estados Unidos. Este tema, además, Petal, del mismo nombre del disco, está haciendo un super hit por allá, y bueno, pues alcanzó rápidamente el número uno en listas de Apple Music en Estados Unidos, que fue algo increíble. Además, ¿quién crees que también está de estreno? Obviamente, Benny Blanco, Matcher, que estrenó tema con su esposa Selena y con Becky G. El productor lanzó su tema Te Olvido, La La La. Básicamente se lanzó el 14 de agosto. Bueno, más bien, se llamará Hermoso, que... ¡Ay, Dios mío! Este nuevo tema forma parte del próximo álbum de Benny, más bien, que se va a llamar Hermoso, que será lanzado el 14 de agosto. Ajá, ya me andaba haciendo super bolas, Matcher. Y además también BTS andan con todo. Y es que, pues ellos ya dijeron que no se van a postular a los premios Grammy 2027, luego de que se creara una categoría especial llamada Mejor Interpretación de Pop Asiático. Ellos dijeron, la música es para disfrutarse y no para estarla, pues, poniendo en categorías. Fuerte, fuerte, pero tienen toda la razón. Mientras, Temper City, Self Aware Matter, es la rola número 194 de este día. Aquí donde la música no para en el Match 93.9 más pop, conéctate.

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1: Amor, ok. La noticia obviamente pues llegó justo después de que ella firmara un nuevo contrato discográfico con Atlantic Records y por lo que será pues esta primer producción con esta nueva empresa Mature y seguramente va a ser fantástica. Ya escuchamos a Miley en su versión más empoderada, Flowers, la rola número 196. Te deseo un día increíble. Saludos para ti que me escuchas en Uber, Didi, Camión, Taxi, Combi. Mucho éxito. Estás escuchando el Match Morning, The Match 93.9 más pop. Conéctate. ¡Mua!

0: con 35 minutos. Escuchaste en el Match Morning de Match 93.9 más Pop. Conéctate a Taylor Swift con esto que es I Know It, I Know You, la canción número 197 de este día. Y Matcher, ¿qué crees? Un estudio con 800 personas demuestra que trabajar con IA puede hacernos más creativos. Ya te platico todos los detalles. A las 9:42 en el Match Morning de Match 93.9 más Pop. Conéctate.
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Sigues escuchando más música en el Match Morning de Dache 93.9 Más Pop. Conéctate. Sonó Harry Styles con Sign of the Times. Y Matcher, yo estoy en shock. Primero porque Harry se ve precioso en cada una de las presentaciones que ha tenido en Ciudad de México con su Together Together, GNP Seguros. Pero también porque, Matcher, acabamos de encontrar, el producer y yo, un estudio con 800 personas que demuestra que trabajar con IA puede hacernos más creativos. Te cuento, estoy contigo hasta las 11 de la mañana, soy Regina Pavón Durán y básicamente, Matcher, a menudo se piensa que cuando uno trabaja con IA, entonces te vuelves más flojo, como que no piensas, no sé si ustedes lo han meditado, pero la realidad es diferente, Matcher, es al contrario, realmente puedes estimular tu creatividad y además te ayuda a pensar mucho mejor. De hecho, el estudio encontró que las personas que utilizaron herramientas de IA generativa pues tendían a producir más ideas y en algunos casos ideas mucho más padres, Matcher. Entonces, vamos, yo creo que sabiendo utilizar la IA nos puede traer grandes beneficios. Nada más, sí, por favor, ya paren de hacer esos flyers de venta de lotes y demás porque ya todos se ven iguales, Matcher. Eso sí, no se me hace nada creativo, honestamente. Mientras Justin Bieber es Pete Devon, la canción número 200 de este día en el Match Morning de Match 93.9 Más Pop. Conéctate.

Ya son las 9 de la mañana con 52 minutos. Escuchaste en el Match Morning de Match 93.9 más Pop. Conéctate, Dua Lipa, Houdini. Qué rolota de Dua Lipa, de verdad nos encanta esta mujer. Recordemos que ya está trabajando en un nuevo disco Matcher, entonces va a estar muy interesante. Y también la que no para es Beyoncé, porque acaba de comprar una importante marca de bebidas. ¿Cómo crees? A todo le hace esta mujer. Yo soy Regina Pavón Durán, estoy contigo hasta las 11 de la mañana y escuchaste bien. Resulta ser y acontece que nuestra artista match, Beyoncé, pues ha adquirido el control total de Sir Davis American Whiskey. ¡Órale! La marca de bebidas que se lanzó en 2024. Contexto Matcher, esta marca ahora es una empresa de propiedad de Beyoncé y su familia. Y la marca está inspirada en el bisabuelo paterno de Bey, Davis Hoke, quien fue agricultor y elaboraba esta bebida. ¡Órale, Matcher! Estoy en shock. A todo le hace. Empresaria, cantante, vende menudo los domingos, o sea, no inventes. ¡Qué chido! Mientras Beyoncé, Single Ladies, la rola 202 en el Match Morning, The Match 93.9 más Pop, conéctate.

0: Solo para ti en el Match Morning de Match 93.9 más pop, conéctate Beyoncé con Single Ladies Matcher. La rola 202 de este día, y si tú haces ejercicio, te voy a decir los errores comunes en el gimnasio que deberías evitar. Estoy más a las 10.6, así que no te despegues de aquí, obvio, del Match Morning de Match 93.9 más pop, conéctate.
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0: 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Muy buenos días, Matchers. ¿Cómo están?

10 de la mañana con 6 minutos. Sigues disfrutando de más música en el Match Morning, The Match 93.9, más pop, conéctate. Esto fue a cargo de Rihanna desde Barbados. Se llama Umbrella Matcher. Y te quiero compartir rapidísimo. Si tú haces ejercicio, estos son los errores más comunes que muchas veces hacemos en el gimnasio y que deberíamos evitar sí o sí. Yo estoy contigo de lunes a viernes de 6 a 11 de la mañana. Regina Pavón Durán acompañándote con mucha música y mucha info. Resulta ser mature que, según estudios, han revelado que cargar más de lo que puedes es malísimo. O sea, en vez de ayudarte a que

subas masa muscular y que estés súper fortachón, Hulk, la neta es que no te va a ayudar para nada. También abusar del cardio y saltarte las pesas, tache, macho. Mala higiene del sueño. Si no duermes bien, o sea, no te va a crecer el músculo, por más que le eches kilos y kilos en el gimnasio. También no hidratarte mal, macho. Tienes que estar súper bien hidratado. Y aparte, copiar rutinas de TikTok sin adaptarlas correctamente también está súper mal, porque pues no, o sea, no son para nosotros, ¿saben? O sea, no hay nada como que neta te apegues a algo que sí es para ti, que está diseñado especialmente para ti. Así que bueno, por favor, no cometas estos errores si quieres estar bien fortachón, fortachona y al 100. Mientras Alex Warren, Ordinary, esta canción es la número 203 en el Match Morning de Match 93.9. 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

0: 10 con 13 minutos, escuchaste del Match More y no Match 93.9 más Pop. Conéctate a Joe M.L. Beginning Matcher, la rola 206 de este día. Y oigan, este viernes Ariana Grande estrenó por fin su álbum Petal. Ya te cuento cómo le fue, qué tal está, muy criticado, ¿será? 10 con 20 es la hora en la que te voy a estar compartiendo esta info en el Match More y no Match 93.9 más Pop. Conéctate.
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10:21, sigues escuchando más música en el Match Morning de Match 93.9 más Pop. Conéctate. Lady Gaga, That Romance Matter. Ya es momento de hablar de el nuevo álbum de Ariana Grande. ¿Cómo le fue? ¿Cómo lo recibieron? ¿Gustó? ¿No gustó? Petal, que se lanzó el viernes en Match pasado. Yo soy Regina Pavón Durán, estoy contigo hasta las 11 de la mañana. Y Matcher, la realidad es que como tal el álbum fue wow. O sea, les encantó a todo mundo. ¿Te gustó producción? La verdad es que es muy bueno. Está muy, muy padre. Todas las canciones buenísimas. Sin embargo, sí la juzgaron mucho a mi Ariana Grande Matcher con el video oficial de Petal. Porque la verdad se ve muy delgada. Muy delgada, y no porque estemos hablando de cuerpos ajenos, porque eso no se hace, pero sí preocupa. Y la gente empezó a hacer murmullo de eso, ¿no? Entonces, ojalá que no sea el caso, que más bien estemos exagerando, pero en sí la música fue un 10 de 10. Y qué lástima que el disco era muy bueno y que la gente se fijó más en lo físico. A veces así pasa. Vamos a escuchar una canción que es parte de Petal. Es Hate That I Made You Love Me. Y es la rola 208. En el Match Morning de Match 93.9 más Pop. Conéctate.

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1: Atención, también por supuesto favorece la creatividad, crea también asociaciones con el aprendizaje, ¿no? O sea, como que se te clavan más las cosas porque estás escuchando esa canción y entonces cuando la vuelvas a escuchar va a ser como de, ah, sí, justo, no me acordaba de tal cosa, ¿no? Por ejemplo. Entonces, Matcher, la neta, siempre hacer todo con música es lo mejor. Te prometo que es un antes y un después. Mientras, Huntrix con esto que es Golden Nature, la canción número 210 en el Match Morning de Match 93.9, más pop. Conéctate.

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10:43, escuchaste Viva la Vida en el Match Morning, The Match 93.9, más pop, conéctate. ¡Qué rola, Matchers! La amo con todo mi corazón y obviamente amo que también ustedes estén por acá desde temprano, ya saben. Yo estoy con ustedes hasta las 11 de la mañana, Regina Pavón Durán. Y oigan, Matchers, les quiero compartir rapidísimo qué onda en este 13 de agosto. Les tengo información súper cool de nada más y nada menos que... ¡Chan, chan, chan! Todo lo que tienen que saber del iHeartRadio Music Festival 2026. ¿Qué onda? ¿Dónde va a ser? ¿Cómo va a ser? Cuéntamelo todo. Yo soy Regina Pavón Durán, estoy contigo hasta las 11 de la mañana y básicamente, Matcher, este 18 y 19 de septiembre vamos a tener la primicia de este super evento exclusivo nuestro, donde va a estar BTS, Sarah Larson, Benson Boone, Muse, Major Lazer e incluso Goo Goo Dolls. No te lo puedes perder por toda la cadena Match, Bocina Inteligente, Alexa y iHeartRadio. Mientras, vamos a escuchar a Highlight con esto que es It's Me. Esta canción está buenísima, me encanta. Y es la número 212 en el Match Morning de Match 93.9 más pop. Conéctate.

Sigues disfrutando de más música en el Match Morning, The Match 93.9 más pop. Conéctate a Katy Perry con esto que es I Kiss a Girl Mature. Está buenísima esta canción. 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Porque sí, viene a México con su To Be Free Mexico City. Y nosotros queremos que ustedes se vayan. Pase cuádruple. Yo soy Regina Pavón Durán. Estoy con ustedes hasta las 11 de la mañana. Y lo único que tienen que hacer, Mature, es entrar a nuestro Instagram, Match Radio HQ. Match Radio HQ. Nos sigues y en la primera publicación comenta Sam Smith, arroba Regina Pavón Durán. 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Tú entras y te registras, Mature. 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Participa ya de ya, Mature. Mucha suerte. Mientras, Sam Smith, justo, miren, hablando de con este que es Stay With Me, la canción número 215 en el Match Morning, The Match 93.9.

0: Match Morning de Match 93.9 más pop. Conéctate a Sam Smith con la canción número 215 de este día. Se llama Stay With Me. Me encanta esta canción, Matcher. Espero también a ti te haya gustado muchísimo. Mil gracias por estar con nosotros. No me despido del todo porque voy a regresar más tarde. Sisho está de vacaciones, Jackson. Pero te quedas conservando, Matcher. Así que, bueno, pues sigue disfrutando de mucha música. Y la frase del día de hoy es: lo vas a lograr. El viaje, la casa, el sueño, el corazón lleno, todo eso va a llegar. Claro que sí, Matcher, solamente tienes que creértela. Así que empezamos la semana y el mes con toda la actitud. Producción dice lo mismo, ¿sí o no? Griten. Y ellos, sí. Estoy más aquí en Match 93.9, más pop. Conéctate.
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1: Con la rola 220 del día de hoy, a las 11 de la mañana con 31, ya casi 32 minutos, That's What I Like, y lo que escuchaste en Match 93.9. Te recuerdo que en Facebook nos encuentras como Match FM, mientras que en Instagram nos puedes encontrar como @MatchRadioHQ. Y en X, antes Twitter, en YouTube y en TikTok nos encuentras como @MatchMXFM. 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

Estás en Match 93.9 más Pop. Conéctate con Sara Larson. Fue Midnight Sun. Lo que escuchaste a las 11 de la mañana y 38 minutos. 11 y 38, Matcher. 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Yo soy Servando Villa, contigo hasta las 3 de la tarde con la mejor música. 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Canción 222 del día de hoy a cargo de Lola Young, que vendrá a nuestro país como parte del Festival de Música del Corona Capital en noviembre de este 2026. Se llama Messi. Lo escuchas aquí en Match 93.9 más Pop. Conéctate con la canción 222 de hoy. 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

Estás en Match 93.9 más Pop. Conéctate con Shaggy. Fue It Wasn't Me lo que escuchaste a las 11 de la mañana y 47 minutos. Matcher, todavía alcanzas boletos para ir a ver a Ed Sheeran en concierto. Yo soy Servando Villa, contigo hasta las 3 de la tarde con la mejor música. Y te recuerdo que el británico se estará presentando, nuestro artista Match, con dos conciertos enormes en el Estadio Ciudad de los Deportes, allá en Ciudad de México. Sí, lo que era la casa del Club América, ahora va a ser quien reciba a Ed Sheeran con dos conciertos el 11 y 12 de diciembre. 11 y 12 de diciembre, y todavía alcanzas boleto para ir a ver a nuestro artista Match con localidades, fíjate, que van desde $1,720. Desde $1,720 hasta los más caros, que son de $7,900. Así que, pues ahí está el rango de precios. Y la boletera en línea, pues ya está lista para, pues, recibir todas las órdenes de entrega para el concierto, los conciertos de Ed Sheeran en diciembre de este 2026. Ya lo escuchamos, él es nuestro artista Match, Ed Sheeran, con la canción 224 del día de hoy. Se llama Shape of You. Lo escuchas aquí en Match 93.9. 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
1: Estás en Match 93.9 más Pop. Conéctate con Ed Sheeran, nuestro artista Match. Llegó con Shape of You, canción 224 de este día. Lo escuchaste a las 11 de la mañana con 52, ya 53 minutos. ¿Y qué crees? Yo te sigo acompañando con la mejor música de aquí hasta las 3 de la tarde en Match 93.9 más Pop. Conéctate.
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Estás en Match 93.9 más Pop. Conéctate con Robbie Williams. Fue Tripping, lo que escuchaste. A las 12 del día con 6 minutos en este lunes, ya 3 de agosto, Matcher. Te cuento que August, canción de Taylor Swift, estuvo su habitual subidón de reproducciones en plataformas digitales. Yo soy Servando Villa, contigo.

Hasta las 3 de la tarde con la mejor música. Y es correcto, Matchers, entramos ya en el octavo mes del año. Estamos en agosto. Y la canción August de nuestra artista Match Taylor Swift pues se metió al listado de lo más escuchado a nivel global en plataformas digitales, gracias a este ya recurrente subidón de streams en esta rola, por ser precisamente ya el mes de agosto. Enhorabuena para Taylor Swift, que ya suena con la canción número 228 del día de hoy. Este tema se llama The Fate of Ophelia, de su álbum The Life of a Showgirl del año pasado. Lo escuchas como la canción 228 de este día en Match 93.9 más pop. Conéctate.

0: Estás en Match 93.9 más Pop Conéctate con Peaches. Está a cargo de nuestro artista Match Justin Bieber de Canadá para el Mundo. Canción 229 de este lunes. Escuchaste este rolón a las 12:14 y a las 12:21. En 7 minutos más te cuento sobre la rola de Tame Impala que está presente en el soundtrack de la nueva película de Spider-Man. Todos los detalles te los cuento a las 12:21 aquí en Match 93.9 más Pop Conéctate.
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Estás en Match 93.9 más Pop. Conéctate con Eminem y Rihanna. Nuestros artistas Match llegaron con The Monster a las 12 del día con 22 minutos. Matcher, te cuento que una rola de Tame Impala está presente en el soundtrack de la nueva película de Spider-Man. Yo soy Servando Villa, contigo hasta las 3 de la tarde con la mejor música. Y sí, ya se estrenó Spider-Man Brand New Day, El Hombre Araña, Un Nuevo Día. Y si aún no la has visto, te la recomiendo al 100%. Chécala porque está de verdad buenísima. Y así, sin darte spoilers, te cuento que la canción Loser de Tame Impala está presente en la banda sonora de esta cinta, que ya lleva recaudado sus buenos millones de dólares, Ya estamos escuchando a Tame Impala con la canción número 231 de este día. Se llama Dracula y lo escuchas a las 12 del día y 23 minutos aquí en Match 93.9. 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

0: Estás en Match 93.9 más Pop. Conéctate con Teenage Dream. Esto a cargo de Katy Perry, nuestra artista Match, que se presentó en el Festival de Sunny Hill, allá en Kosovo. Festival de música, por cierto, organizado por el papá de Dua Lipa. Ya la escuchaste, la canción 234 de este día, a las 12:38. 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Está increíble. En 7 minutos, a las 12:45, te cuento cómo participar aquí en Match 93.9 más Pop. Conéctate.
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Estás en Match 93.9 más Pop. Conéctate con nuestra artista Match, Olivia Rodrigo. Fue Stupid Song de su álbum You Seem Pretty Sad for a Girl So In Love, lanzado el 12 de junio pasado. Rolón que escuchaste a las 12:45, ya con 46 minutos. 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

Mes de agosto tenemos ganador o ganadora hasta el 31, así que participa y gana con nosotros. Llega Benson Boone con la canción 236 del día de hoy. Se llama Beautiful Things y lo escuchas aquí en Match 93.9. Más pop, conéctate. 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

Estás en Match 93.9 más Pop Conéctate con Alok y Bruno Martini. Fue la canción 237 del día de hoy. Hear Me Now, lo que escuchaste a las 12 del día con 53 minutos. Yo te sigo acompañando con la mejor música y las mejores promociones de aquí hasta las 3 de la tarde. Yo soy Servando Villa, aquí en Match 93.9 más Pop.

0: música y las mejores promociones de aquí hasta las 3 de la tarde. Yo soy Servando Villa, aquí en Match 93.9, más pop, conéctate.
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Lo que escuchaste a la 1:08 p.m, Matcher, te cuento que Justin Bieber sigue de vacaciones por las Europas. Yo soy Servando Villa, contigo hasta las 3:00 p.m. con la mejor música. Y es correcto, ha sido una primera mitad de 2026 muy agitada, muy movida en cuanto a chamba se refiere para nuestro artista Match, Justin Bieber, que ya se está dando sus buenas vacaciones. Recordemos que estuvo participando en la temporada de premios allá en Estados Unidos, con presentaciones en vivo, en los Grammy, aquí, allá y en todos lados. También estuvo en el Festival de Música de Coachella 2026, por allá del mes de abril. Posterior a eso, también se presentó en la final del torneo futbolero 2026, hace apenas medio mes. Entonces, pues ya le tocaban unas vacaciones y anda por allá en las Europas. Fue fotografiado, de hecho, hace unos días por allá junto a su familia en Grecia, en las costas de Grecia. Así que enhorabuena para Justin Bieber, que siga disfrutando sus vacaciones. Yo te voy dejando con Justin y Nicki Minaj. Es Beauty and a Beat, canción 241 del día de hoy. Lo escuchas aquí en Match 93.9. 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

0: Estás en Match 93.9 más Pop. Conéctate con As It Was, este temazo de Harry Styles de su álbum Harry's House de 2022. Lo escuchaste a la 1 de la tarde con 15 minutos, canción 242 de este día. 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Te tengo todos los detalles a la 1 y 22 aquí en Match 93.9 más Pop. Conéctate.
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Estás en Match 93.9 más Pop. Conéctate con Mojo. Fue Leire lo que escuchaste a la 1 de la tarde con 23 minutos. 1 en 23. ¿Qué crees, Matcher? 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

Estadio GNP Seguros de la CDMX. Escuchamos ya Huel con Moving to the Sun, canción 244 del día. Lo escuchas aquí en Match 93.9. 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

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En este caso es la de Ariana Grande. 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Ella es Sabrina Carpenter, nuestra artista match con Man Child. Canción 246 del día de hoy, ¿lo escuchas? Aquí en Match 93.9, más pop. Conéctate.

0: ¿Estás en Match 93.9 más Pop? Conéctate con My Homes a cargo de los Black Eyed Peas. ¿Lo escuchaste? Como la canción 247 del día de hoy, faltando 20 para las 2. Es correcto, 1 de la tarde con 40 minutos. A la 1.47 te estaré platicando todo de la nueva certificación diamante que consiguió nuestra artista Match, Sisa. Te tengo los detalles a la 1.47 aquí en Match 93.9. 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

0: 93.9 más pop, conéctate con Aelit. Esto que escuchaste a la 1 de la tarde con 46 minutos fue It's Me. Y lo escuchaste en Match 93.9. Oye, Matchor, déjame te cuento. Tenemos ya nueva certificación diamante para nuestra artista Match, SZA. Yo soy Servando Villa, contigo hasta las 3 de la tarde con la mejor música. Y es correcto, SZA, te cuento, ya tiene 3 canciones con certificación diamante. Esto por sus altas ventas allá en los Estados Unidos. Las canciones son Kill Bill, Snooze, y la última en alcanzar esta certificación diamante fue Good Days. Así que enhorabuena para SZA, nuestra artista Match, que ya está sonando con la rola número 249 del día de hoy junto a Kendrick Lamar. Esto lleva por nombre Luther y lo escuchas a la 1 de la tarde con 47 minutos, obviamente aquí en Match 93.9. Más pop, conéctate.
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0: Estás en Match 93.9, más pop, conéctate con Adele. Nuestra artista Match, la británica, llegó a la 1:00 p.m. con 54 minutos con la canción 250 del día de hoy, fue Hello. Y oye, Matcher, ¿qué crees? En 2 minutitos más, cuéntamelos. En 2 minutos vamos a iniciar la hora de música continua, 60 minutos, sin cortes comerciales, sin interrupciones, sin nada de eso, solamente la mejor música y de manera continua. Aquí en Match 93.9, más pop, conéctate.
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2: Estás en Match 93.9 más pop. Conéctate, Matcher. Feliz lunes, feliz inicio de semana y feliz hora de música continua. Yo soy Servando Villa, contigo hasta las 3 de la tarde con la mejor música. Ya es la 1 de la tarde con 58 minutos y estamos iniciando la hora de música continua. Esa hora donde no vas a encontrar ni un solo spot, ni un comercial, ni una pausa, ni nada de eso. En esta hora te tengo información de Somber, nuestro artista Match que vendrá a México para 2027. Además, información de cómo te puedes ganar tu Kid Gamer Match, que trae silla gamer, control, teclado, mouse y audífonos gamer. Está increíble.

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1: Estás en Match 93.9 más Pop. Conéctate con One Way or Another a cargo de One Direction. Lo escuchaste a las 2 de la tarde con 4 minutos en la hora de música continua. Matcher, ¿cuándo se va a presentar Somber, nuestro artista Match, en Ciudad de México? Yo soy Servando Villa contigo hasta las 3 de la tarde con la mejor música. Y te recuerdo que por cuestiones de logística y otras cosillas por ahí,

Somber tuvo que reprogramar su concierto en Ciudad de México. Esta presentación estaba originalmente planeada para el 22 de julio en el Pepsi Center de la CDMX. Bueno, ya se cambió la fecha, hasta el 29 de enero de 2027. Aunado a eso, pues tenemos otra presentación de Somber al día siguiente. Va a estar con dos fechas, 29 y 30 de enero de 2027, ahí mismo, en el Pepsi Center de la Ciudad de México. Y para ambas presentaciones todavía alcanzas entradas en la boletera en línea. Recordemos también que Somber estará lanzando su nuevo álbum, Do Not Read This Journal, en otoño de este 2026, así que estaremos súper al pendiente de Somber, nuestro artista match que ya suena con la canción 253 del día de hoy. Se llama Back to Friends y lo escuchas a las 2 de la tarde con 5 minutos aquí en Match 93.9. Más pop, conéctate.

Estás en Match 93.9 más Pop. Conéctate con Price Tag. Esto a cargo de B.O.B. y Jesse J. Lo escuchaste a las 2 de la tarde con 14 minutos. Estás en la hora de música continua, Matcher. Se nos viene gira mundial por parte de Temper City, nuestro artista Match. Yo soy Servando Villa, contigo hasta las 3 de la tarde con la mejor música. Y es correcto, nos contaron los chicos de Temper City que ya planean su gira mundial y que México va a estar sí o sí entre lo planeado. Entre los planes está nuestro país, así que estaremos súper al pendiente porque pues nada más está en planes ahorita. No hay algo oficial, no hay fechas, no hay sedes, pero ya con este anuncio previo que nos dieron en exclusiva en nuestra entrevista Match Sin Filtro, que puedes de hecho encontrar en nuestro canal de YouTube en Match MX FM. Ese es el canal Match MX FM por allá en YouTube y vas a encontrar luego la entrevista en exclusiva que tuvimos con nuestros amigos, con nuestros artistas Match de Temper City, que van a salir de gira mundial próximamente, así que estaremos súper al pendiente de lo que publiquen. Ellos son Temper City con la canción número 256 de este día, se llama Self Aware, y lo escuchas aquí en Match 93.9 más Pop. Conéctate.

Estás en Match 93.9 más Pop. Conéctate con Be The One a cargo de Dua Lipa. ¿Lo escuchaste? A las 2 de la tarde con 22 minutos en la hora de música continua. 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Escuchamos ya a The Weeknd, nuestro artista Match, con la canción 258 del día. Se llama Save Your Tears y lo escuchas aquí en Match 93.9, más pop, conéctate.

Estás en Match 93.9 más Pop. Conéctate con Midnight Sun a cargo de Sarah Larsson. Lo que escuchaste a las 2 de la tarde con 41 minutos, artista Match, que por cierto estará presente en el iHeartRadio Music Festival 2026, exclusiva Match que tenemos para ti para el 18 y 19 de septiembre. Te cuento también que Billie Eilish, nuestra artista Match, estará protagonizando una película próximamente. Yo soy Servando Pilla, contigo hasta las 3 de la tarde con la mejor música. Y es correcto, Billie Eilish estará protagonizando la película La Campana de Cristal, una cinta que se está estrenando hasta 2027, incluso hasta principios de 2028. Pero sí, Billie Eilish será la protagonista de esta adaptación de la novela del mismo nombre, La Campana de Cristal, y estará ambientada como en los años 40, los años 50, así que vamos a ver este increíble debut como pues protagonista, como actriz principal de una producción, a Billie Eilish próximamente con La Campana de Cristal. Ella es Billie Eilish con un temazo de 2024 de su álbum.

Un Hit Me Hard and Soft. Esto lleva por nombre Birds of a Feather y llega para ser la canción 263 del día de hoy. Lo escuchas aquí en Match 93.9, más pop, conéctate.

Estás en Match 93.9 más Pop. Conéctate con Sam Smith for Stay With Me. Lo que escuchaste a las 2 de la tarde con 52 minutos. Matcher, ¿qué crees? Con esto nos toca decir adiós, goodbye. Que tengan un excelente, excelente lunes, excelente inicio de semana. Muy buen provecho para ti que ya estás comiendo, que ya estás degustando de tus alimentos. Te quedas en muy buenas manos porque ya está aquí, ya ha ingresado al edificio. Ella es Regina Pavón Durán, al aire en Match, para acompañarte desde las 3 de la tarde hasta las 7 de la noche. Mañana martes escuchas también a Regina Pavón Durán de 6 a 11 en el Match Morning, y justamente a las 11 nos volvemos a escuchar.

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2: 2 de la tarde con 59 minutos, Nature. Arrancamos obviamente este programa. Hora de la comida, buen provecho. Les tengo información sobre Phil Collins, que cree que Taylor Swift merece ser la persona más grande del mundo. ¿Phil Collins? ¿Es en serio? Sí, claro. Te lo voy a compartir. Además también Mes Gamer. Tenemos un kit gamer para todos los fanáticos de los videojuegos. 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Si quieres ir al concierto de Harry Styles, no tienes boletos, quédate conmigo que te

3 de la tarde con 7 minutos. Sigues escuchando más música en Match 93.9 Más Pop. Conéctate. Esto fue a cargo de Vanessa Carlton. Se llama A Thousand Miles. De verdad, Matchers, podrán pasar los años, los siglos, pero yo jamás voy a dejar de pensar en dónde están las rubias con esta canción. Honestamente, Matchers. Y además también les tengo información sobre Taylor Swift. Que oigan, ¿qué onda con Phil Collins? Él dijo algo que la neta nadie se esperaba, se los juro. Yo soy Regina Pavón Durán, estoy con ustedes hasta las 7 de la tarde, acompañándolos con mucha música y mucho mitotito. Porque resulta que Phil Collins, pues, dijo recientemente en una entrevista con Vernon Kay en el programa Tracks of My Years de BBC Radio 2, pues que Taylor Swift tenía que ser la persona más grande del mundo, refiriéndose a que ella merece todo el éxito del universo porque ha trabajado cañón en eso, Matcher. Y de hecho es difícil, dice, pues hablar de alguien tan increíble. Dice, es fácil criticar a alguien que ha tenido tanto éxito, pero creo que realmente se lo merece. Esas fueron las palabras. ¡Wow! Y miren que Phil Collins es un grande de la música, Matcher. Me encanta su música. Mi papá lo ama con todo su ser, entonces lo conozco plenamente. Era sábado de hacer el aseo con música de Phil Collins y un poco de Juan Gabriel, ya se imaginarán. Cañón, cañón. Taylor Swift, I Know It, I Know You, la canción número 234.

0: Sigues escuchando más música en Match 93.9, más pop. Conéctate Espresso de Sabrina Carpenter. Es lo que acabas de disfrutar en esta tarde. Es la rola 264. Buen provecho, Matchers. Saludos a toda la escudería Match. Les tengo el Kit Gamer en este mes de agosto. ¿Cómo te lo ganas? ¿Qué incluye? ¿Qué es, Regina? Yo te platico a las 3:20 en Match 93.9, más pop. Conéctate.
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Match 93.9 más Pop, conéctate. Una canción del 2006, We're Hold On, de Fisher y por supuesto de Bob Sinclair. Mature, qué rolota. Tenemos todo listo para todos los gamers que aman los videojuegos. Tenemos un Kid Gamer a la vista. 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Y bueno, Matchers, o sea, no es que me esclavicen, no, ¿cómo creen? Nada, no es cierto, Matchers, para nada, ¿eh? Amo mi chamba. 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Mientras, Ariana Grande, Matcher, con esto que es Hey That I Made You Love Me, de su nuevo álbum Petal, que se lanzó el viernes en Match pasado. Es la canción 266 y suena aquí donde la música no para, en Match 93.9 más Pop. Conéctate.

Sigues disfrutando de más música en el Match Morning de Match 93.9. Más pop, conéctate. Justin Bieber, As Long As You Love Me, Matcher. Es lo que acabas de escuchar en esta tarde. Son las 3:30 y Matcher, les voy a compartir rapidísimo qué onda con la experiencia Match Directioner, que obviamente no se pueden perder. 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Allá nos vemos con Harry Styles en el GNP con su Together y Together. Mientras, Joe, End of Beginning, la canción número 268 en el Match Morning, The Match 93.9.

0: para ti en Match 93.9 Más Pop, conéctate, Fireworks de Katy Perry, la canción número 269 de este día. Y Matcher, ¿qué onda con Dua Lipa, su luna de miel en Italia? ¿Qué lugares recorrió? Si tú estás próximo a casarte, te voy a decir como el plan perfecto para una luna de miel muy top. Esto y más a las 3:45 en el Match Morning de Match 93.9 Más Pop, conéctate.
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Sigues disfrutando de más música en Match 93.9 Más Pop. Conéctate. Olivia Rodrigo con esto que es Stop It Song Matcher. Hablemos de Dua Lipa y su luna de miel muy sencillita allá por Italia. Yo soy Regina Pavón Durán, estoy contigo hasta las 11 de la mañana. Y verdaderamente fue algo sencillo, Matchers, porque recorrieron Italia de sur a norte durante su luna de miel Calum Turner y Dua Lipa, artista Match, desde Sicilia hasta Roma, pasando por la costa amalfitana y la costa de Lacio. Y básicamente, Matcher, los medios de comunicación estuvieron pues ahí compartiendo cómo se la estaban pasando, estuvieron disfrutando de la arquitectura árabe normanda, mercados al aire libre, una escena cultural que obviamente pues distingue bastante, ¿no?, el resto del sur de Italia. Se ve que se la pasaron muy bien, eso sí, fue como muy de mochilazo. Entonces está padre, Matcher, si tú estás buscando hacer algún viaje con tu pareja, podría funcionar hacer una luna de miel al estilo Dua Lipa, que ya la escuchas con esto que es Don't Start Now. Es la canción número 271 en Match 93.9 Más Pop. Conéctate.

3 de la tarde con 51 minutos, escuchaste a Dinoro y Gigi D'Agostino con esto que es In My Mind Matter. ¡Qué rolota! Y oigan, ¿saben qué canción viene? Es...

Memories de Maroon 5 y te tengo una super historia. Yo soy Regina Pavón Durán, estoy contigo de lunes a viernes de 6 a 11 de la mañana, Matcher. Y básicamente Memories es una de las canciones más reproducidas de esta banda. De hecho, se lanzó el 20 de septiembre del 2019 y básicamente pues brindaba, ¿no?, como por el pasado y por los momentos vividos, como pues hay que disfrutar de las memorias, Matcher, ¿no?, de lo vivido. Así que bueno, disfrútala mucho en esta tarde. Sigue escuchándonos en tu Uber, Didi, camión, taxi, combi, en tu negocio, en tu chamba, centro histórico presente, por supuesto. Que tengan una excelente tarde. Esto es a cargo de Maroon 5 y es la canción número 273 en Match 93.9 Más Pop. Conéctate.

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1: Escuchaste en Match 93.9 más Pop, conéctate, Memories de Maroon 5, la rola 273 de este día. Son las 3:55. Buen provecho para todos los que están comiendo, para todos los que apenas van a comer. Pues denle con todo, Matcher. Disfruten el taco. Oigan, les tengo información a las 4:06 de Lady Gaga. Está imparable. Por supuesto, también aquí donde la música no para, en Match 93.9 más Pop. Conéctate.
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6: Hello, Major, ¿cómo estás? Buenas tardes. Esto es Match 93.9 más Pop. Conéctate, son las 3:58 y oigan, a las 4:05 platicamos de Lady Gaga, que está imparable, Major. La vimos al volante. ¿De qué o qué? Ya te platico. Además, también, por supuesto, te voy a platicar qué onda con Major. Olivia Dean, que está en los primeros puestos de la Billboard Hot 100. Y, por supuesto, te voy a decir cómo ganarte tu increíble Kid Gamer, porque estamos en el mes Gamer y todo agosto inicia con el pie derecho, obvio, con el tío Match.

9:05, escuchaste Maroon 5 con esto que es One More Night en Match 93.9, más pop, conéctate. Matchers, les tengo información de Lady Gaga, ¿qué onda? Está imparable. Ay, esa muchacha no para. Yo soy Regina Pavón Durán, estoy contigo de lunes a viernes de 6 a 11 en el Match Morning, pero hoy te acompaño hasta las 7 de la tarde. Y básicamente digo no para porque la vimos al volante de un súper deportivo y además de unos clásicos también, Y es que ya sabes que esa mujer hace de todo, ahora también pues maneja carros súper clásicos, monísimos, carísimos.

Dimos Mature. Hace algunos años ella se vistió de carne, ¿se acuerdan? Para una pasarela. Entonces hace de todo, ¿no? Y básicamente en Manhattan fue que se le vio con un Porsche carísimo de los años aprox 60. Una cosa de locos. Que yo siento que si chocaba, no, pues ahí se iba toda la no sé, el dinero, macho. Vamos a escuchar a Lady Gaga con esto que es Die With A Smile, al lado de Bruno Mars, la canción número 276 en Match 93.9. Más pop, conéctate.

0: 4:13, sigues escuchando más música en Match 93.9. Más pop, conéctate a Blondie Lights de The Weeknd desde Canadá, Mature. Para todos los que nos escuchan en el Uber, Didi, camión, taxi, combi, mucho éxito. Mature, les voy a compartir qué onda con Olivia Dean. Está pues en su mejor momento, se encuentra dentro de las listas más importantes de Billboard con su música. ¿Quieres saber qué show? Ya te platico a las 4:20 en Match 93.9. Más pop, conéctate.
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H93.9 más pop, conéctate. Son las 4:20. Esto fue Wake Me Up de Avicii. Hablemos de Olivia Dean, que está en la cima del éxito, en los primeros lugares de Billboard. Te cuento todo lo que está pasando con ella en estos últimos días. Mi nombre es Regina Pavón Durán. Estoy contigo hasta las 7 de la tarde y la verdad es que sí estamos muy emocionados. Recordemos que Soy Si To Fall In Love y Men I Need están dentro del top 10 de las canciones más importantes de Billboard Hot 100. Y no solo eso, ella estuvo en el tercer día de Lollapalooza Chicago Major y le

fue excelente. Recordemos que, pues, en este festival, que fueron 3 días, también estuvieron artistas como Lorde el jueves, Charlie XCX el viernes, y bueno, pues Olivia Dean, que estuvo también por allá. Obviamente, súper emocionada, Match. Nos encanta, está imparable esta mujer. Y es una artista Match, obviamente. La estamos escuchando con So Easy to Fall in Love, la canción 274 en Match 93.9 Más Pop. Conéctate.

Sigues escuchando más música en Match 93.9, más pop con Nick the Toxic de Britney Spears. Es lo que acaba de sonar en esta tarde del lunes 3 de agosto. Son las 4:27. 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Mientras, Huntrix Golden, rola 281 en Match 93.9.

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Escuchaste en Match 93.9 más pop, conéctate a Justin Bieber, que este que es Speed Demon Matcher, que es una super rolota de Justino Bieber. Lo amamos, te amamos, Justino. Son las 4:43, Matcher, y te voy a estar compartiendo que hola, Justin Bieber está haciendo cosas muy nice, justo, música. Yo soy Regina, estoy contigo hasta las 7 de la tarde y te comparto rapidísimo que Justin Bieber vuelve a generar debate con su última publicación en redes tras pues alguna polémica con su hijo Matcher, y es que básicamente él subió una foto la cual fue como cuestionada, Matcher, como que dijeron a ver qué está pasando, y la gente empezó como a decir de que ay no, es que cómo es posible, genera el debate, ¿no? Sin embargo, pues él dice a ver, o sea, eso no es lo importante, déjenme vivir, yo también puedo subir cosas con mi hijo y no hay tema, ¿no? La foto la verdad es que es muy sencilla, nada más que pues la gente dice, ah, es que cómo aparece con un cigarro. Ay, siento que luego se espantan bien cañón. Pero bueno, la neta, mientras Zara Larsson, Lush Life, por cierto, Zara Larsson será parte del iHeartRadio Music Festival 2026, 18 y 19 de septiembre. No te lo puedes perder por toda la cadena Match. Pues sí, Inteligente Alexa y iHeartRadio. Esta canción es la número 281 en Match 93.9.

sigues escuchando más música en Match 93.9 más pop, conéctate. Esto fue a cargo de Pitbull y Niyo, se llama Time of Our Lives. 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Yo soy Regina Pavón Durán, estoy contigo hasta las 7 de la tarde. Y Match, si quieres disfrutar de artistas Match como Robbie Williams o incluso artistas pues más mexicanos como Caifanes, como La Gusana Ciega, maybe José Madero, Mature. 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Mientras Stephen Sánchez, Until I Found You en Match 93.9, más pop, conéctate a la canción número 283.

0: Son las 4:54, escuchaste a Stephen Sánchez con Until I Found You, la rola número 283 de este día. Y Matcher, a las 5:06, platicaremos sobre Bruno Mars, que él hizo un gesto muy padre en uno de sus últimos conciertos, así que no te despegues. Esto y más en Match 93.9 más Pop, conéctate.
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7: Estás escuchando Match 93.9 Más Pop con Nate the Matcher. Son las 4:58. Yo soy Regina Pavón Durán, estoy contigo hasta las 7 de la tarde. Te voy a platicar qué onda con Bruno Mars. Hizo un gesto súper lindo, muy cool, en uno de sus últimos conciertos de su Romantic Tour. Además, también te voy a decir cómo ganarte tu increíble Kid Gamer, que, oigan, es el mes gamer. Hay que aprovechar, el tío Match se está rifando. También, por supuesto, vamos a hablar de las películas más taquilleras de este 2026.

con 5, escuchaste el Match 93.9 más Pop. Conéctate a Airy City y Adam Mature, que es parte de Maroon 5, con esto que es Locked Away. Y oigan, les tengo información de Bruno Mars, que fue lo que hizo un gesto super cool para los amantes de Harry Potter. Sí, yo soy Regina Pavón Durán, estoy contigo hasta las 11 de la mañana. Y básicamente Bruno Mars se vistió de Harry Potter en uno de sus conciertos en Londres. Recordemos que estamos a unos días de que la primera película de Harry Potter cumpla 25 años de haberse lanzado. Entonces supongo que va de la mano, y aparte pues andaba ya en su gira de Romantic Tour y ha de haber dicho, ah, pues aprovecho. Y la verdad es que estuvo muy padre el gesto, Mature. Mientras, vamos a escuchar a Bruno Mars con esto que es Rescue It All, la canción número 286 en Match 93.9 más Pop. Conéctate.

0: escuchando más música en Match 93.9 más pop con el Hotel. Houdini Matcher, la rola número 287 de este día. Te tengo información sobre cómo ganarte tu kit gamer y qué incluye. Esto y más a las 5:17 en Match 93.9 más pop. Conéctate.
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Son las 5:22, escuchaste en Match 93.9 más pop, conéctate a Christina Perry con esto que es A Thousand Years Mature. 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Mientras Tame Impala, Dracula Matcher, la canción 291 de este día, aquí donde la música no para en Match 93.9, más pop, conéctate.

Estás escuchando más música en Match 93.9, más pop, conéctate Matcher, Post Malone con esto que es Circles. Y aquí están las canciones, pues más redituables, Matcher, más taquilleras de este 2026. Yo soy Regina Pavón Durán, estoy contigo hasta las 7 de la tarde. Y según Matcher, la página de Wikipedia, la película número 5 es La Odisea, que se lanzó el 17 de julio. Le sigue Spider-Man Brand New Day, que se lanzó el 31 de julio. Super Mario Galaxy, la película, el 1 de abril. Michael, la película de Michael Jackson, el 22 de abril. Y Toy Story 5, el 18 de junio. Hasta este momento así vamos. Recordemos que Post Malone en algún momento cantó una canción para la película de Spider-Man, que fue su canción Sunflower, que también era muy buena, Matcher. A ver qué pasa. Yo siento que Spider-Man sí se va a llevar al número uno de la más taquillera. Siento, todavía tiene bastante tiempo para llegar al número uno. Mientras, Billie Eilish, con esto que es Wildflower, qué rolota, es la número 293 en Match 93.9, más pop, conéctate.

0: 5 de la tarde con 38 minutos, escuchaste el Match 93.9 más Pop, conéctate. Ah, Justin Bieber, Skrillex y Diplo, esto fue Where You Now, Match. Es la canción 294 y te tengo información de Miley Cyrus. Ella dice, no he podido sentarme en un restaurante desde que tenía 12 años. ¿Por qué o qué? ¿No le gusta ir a comer o qué? Ya les cuento todos los detalles de esta nueva información de nuestra artista Match a las 5:46 en Match 93.9 más Pop. Conéctate.
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Sigues escuchando más música en Match 93.9 más pop, conéctate. Esto fue a cargo Mature de I Light, de esta super banda que nos encanta y que tiene que ver con el K-pop, Mature. Oigan, esto fue It's Me y les tengo información de Miley Cyrus, que ella ya pues compartió algo que la neta pues era de imaginarse, ¿no? Pero como que muchas veces no lo hacemos consciente, ¿no? Y ella dice, es que yo desde los 12 años no puedo ir a un restaurante a comer. Y uno se preguntará, ¿por qué? A ver, yo soy Regina, estoy contigo hasta las 7 de la tarde. Y básicamente dice que todo se debe a porque pues se volvió famosa desde muy niña, ¿no? Y que realmente no sabía lo que significaba el costo de ser famosa, ¿no? Y dice, desde muy chica ya no puedo ir a, pues a comer algo tranqui porque siempre van a estar detrás de mí, ¿no? Dice, lo que me parece tan especial de esta estrella, o sea, la estrella de la fama, es el resultado de una acumulación de devoción de la gente que me quiere. Sin embargo, no es fácil ser Miley Cyrus y definitivamente no debe de serlo. La escuchamos con esto que es Flowers, la canción número 296 en Match 93.9, más pop, conéctate.

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1: 5 de la tarde con 53 minutos. Escuchaste el Match 93.9 más Pop. Conéctate a Black Eyed Peas con esto que es Let's Get It Started, Matcher. Oigan, saludos por supuesto a toda la escudería Match que siempre nos está escuchando y a todos los que participan por todas nuestras promos, que por cierto tenemos experiencia Match Directioner a la vista. 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Mientras, Middle, de DJ Snake, la canción número 298. ¡Wow!